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2: Vidas pasadas y el amor. El amor y vidas pasadas. Sí, tiene algo que ver, influye, es una tendencia, es una especie de evolución. Muchos pensarán que es involución. En lugar de uno mejorar, empeora, va afinándose en temas del amor, eligiendo

gente bastante pesado, está de pronto, o elige amores demasiado adinerados que están en el mundo oscuro, digámoslo así, o en el mundo prohibido, ocultista, no. No, sería en un mundo donde no se maneja bien el equilibrio, la justicia, por no nombrar aquí personas, porque eso no es bueno. Pero sí, de pronto, personas que hacen sus dineros de una manera ilícita. Y lógicamente, eligen personas que se arriesgan mucho y lógicamente atraen a viudez porque se sabe que estos seres siempre están buscando dinero y se arriesgan y vienen a este mundo a como sea tener dinero. Y ellas eligen hombres que sean con dinero, mafiosos, por ejemplo, sí, cosas así. Pero bueno, todo tiene un porqué y cómo y eso está ahí en el esquema natal. Pero uno no puede romper con todo eso siempre y cuando sea consciente y trabaje el tema para cortar esos patrones. Lo mismo que algún otro patrón de atraer personas o obligar a personas que estén con nosotras o con nosotros. Personas que no gustan del mismo sexo, que tienen ya, están definidos, pero ruegan, insisten, se quieren meter por los ojos sabiendo que él de pronto de alguna manera, con su manera de ser, con su, han puesto límites para que no se acerque ella o él y entienda que él no gusta de ella, pero no tiene por qué contarle que a mí me gustan los hombres o a mí me gustan las mujeres, pero insisten, insisten, eso también se ve ahí como lo prohibido, como tener siempre enamoramiento con personas gay, por ejemplo, ni siquiera homosexuales, gay, eso también se ve muy marcado en eso, y a veces se embocan en personas que son gay, necesitan plata y pueden manejar eso de una manera muy oculta, sí, se ve de todo. Bueno, pero hoy hablemos de algo bonito. Uno después dice, ¿por qué no te conocí antes? Sí, ¿por qué no te conocí en la época en que estaba soltera? O en la época que no tenía novio o novia. Así es el universo, son las pruebas, son también los entrenamientos y las emociones. Y es que nada es para siempre. Ni yo tengo que ser súper juiciosa o superjuicioso porque en la vida las emociones y la energía es algo que no podemos manejar ni controlar. Una cosa son las normas de la sociedad, el hecho de formar una familia y querer ser muy responsables y hacer todo lo posible por no fallar, no faltar si ya elegí a alguien para formar una familia, pero eso a veces se rompe por las circunstancias de la vida, por lo que pasa entre parejas, ustedes lo saben. Es que todo, ¿no se han dado cuenta que todo es infinito? Dejémoslo ahí. Pero siempre a veces decimos, si antes te hubiera conocido, sí, si antes te hubiera conocido, pero no, antes no lo conoció. Todo tiene un porqué, tiene un desenlace, pero antes que un desenlace, antes del desenlace, un proceso. Dejémoslo ahí. La invitación, mis amigos, para que marquen. El 317-423-5880. Hoy vamos a hablar, si antes te hubiera conocido, pero también de amores que vienen de alguna manera desde vidas pasadas o uno viene con una tendencia a comportarse de cierta manera, pero va como evolucionando. Entonces, bueno, es válido hablar de este tema y ojalá abordarlo de una manera bien ocultista para poder entender los misterios de la Santa Madre Iglesia. La invitación para que marque 317-423-5880 para hablar sobre el amor. Bueno, y a propósito, vamos con Karol G. Si antes te hubiera conocido.

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1: Emociones intensas. Desde hoy, más o menos a las 8:30 de la mañana, cuando la lunita entra de Acuario. Ahí está Plutoncito, que no es ningún angelito, pero tampoco se puede decir que es un mal ser o un mal planeta. Al contrario, nos despierta o nos hace ver lo que antes no veíamos. Una compañía de Plutón con la lunita en Acuario nos puede ayudar a mirar más allá nuestras emociones también, pero también cómo la gente actúa con nosotros. Es un momento muy bueno y muy propicio para comprender los patrones del pasado. Todo lo que estamos hablando ahora, precisamente a propósito, da la causalidad que estoy hablando de este tema. Para uno decir, no puedo seguir atrayendo personas bien varadas, que no tienen iniciativa, que no tienen proyección, que no se preparan, que quieren vivir a costillas de las mujeres o de los hombres, porque es que se da en las dos, en los dos sexos, o en todos los sexos. En todo caso, aquí el cuento es reflexionar. No puedo seguir así. Todos los maridos que he tenido me toca pagarles la universidad o pagarles la moto o ayudarle a la pensión alimentaria o al, sí, de sus hijos para poder estar tranquila viviendo con él. La gente dirá, ¿quién la manda? No se trata de eso. Se trata de que tenemos que ir cortando con todo eso porque ha sido como parte de una dinámica, de un patrón que se repite y uno siente que, bueno, lo amo, pero siempre la misma cosa. Tratando yo de sacar adelante la persona que me gusta o que yo quiero o que elijo. Muchas veces, tanto hombres como mujeres se acomodan en la vida de un hombre o de una mujer porque, por ejemplo, están sin casa, porque están en el aire, no tienen con qué pagar de pronto su habitación o su apartamento. ¿Ustedes sabían eso? Y la persona siente que no, se enamoró de mí y se quiere ir a vivir conmigo, y lo que pasa es que el tipo no tiene dónde vivir, y de paso ahí peleche y come el almuerzo, come el desayuno, y medio colabora ahí, de pronto hasta lavando la loza, porque está sin plata. Sí, hay que romper con todo eso que nos molesta y que después descubrimos que es una constante. Sí, mis amigos, hoy a propósito de tener la lunita en compañía del Plutón, que es un personaje, es un planeta enano que lo iban a sacar como planeta. Habráse visto, como dicen las mamás, ¿qué tal semejante poderoso? ¿Desconocer el poder de Plutón? Eso es una afrenta, eso es terrible. Pero bueno, menos mal que, yo no sé, juegan mucho con temas de la energía contenida en los planetas y nadie sabe el poder de este planeta. Entonces, por ejemplo, hoy yo cómo podría utilizar ese Plutón. Yo pensé, yo necesito algo para mí. Les voy a comentar, yo necesito iluminación y sabiduría para manejar en adelante mis cosas, sí. Y entonces yo dije, necesito una señal. Y la señal fue cosas de, se puede decir, de sincronía, de, ¿qué más les digo yo? Ayer se ocurrió un fenómeno que tenía que ver con la telequinesia. Entonces yo estaba pensando eso muy elevada, necesito iluminación, necesito sabiduría, porque es muy importante. Yo pido eso, no más, el resto, necesito sabiduría para mi trabajo, necesito sabiduría para abordar ciertos temas, necesito sabiduría para lograr ciertas metas con mi cuerpo en el sentido de vencer la adicción al café, por ejemplo. Sí, sí, entonces la sabiduría sirve para todo. Uno debería pedir de sabiduría y no más, y pare de contar. Entonces, yo estaba muy elevada diciendo eso. Cuando se cayó, yo tengo un brochecito de la madre Laura. Tran, cayó. Y dije, miércoles, aquí hay dos señales. La primera, que no solamente la madre Laura, Laura Montoya, la santa colombiana, la única santa colombiana que tenemos. ¿Cómo les parece? Que también rige, porque eso es un mensaje. No solamente las enfermedades mentales, cuando uno está como muy confundido ni nada, sino que también le da a uno sabiduría, lo equilibra, lo encausa. Entonces fue el primer mensaje. Y el segundo, dentro de ella misma, es como que no me complique la vida, que espere que las cosas se despejen. ¿Por qué? Porque yo a veces necesito sabiduría, ¿sí? Para todo, para todo. Hasta para uno irse a dormir necesita sabiduría. ¿Qué cobijas? ¿Cómo puedo dormir hoy tranquilamente si los planetas están tensos o hay una luna llena que de pronto me va a producir ciertas sensaciones? Aunque yo soy de muy buen dormir, es un decir. Yo les digo mis defectos y qué es lo que me hace falta. Entonces, en este caso, yo quería sabiduría. Entonces, recibí doble mensaje. Me dan sabiduría, pero que a la patrona, a nuestra madre Laura Montoya, ella también nos puede dar sabiduría. Y entonces me puse el brochecito porque siempre lo tengo en mi mesa de noche y se cayó. Yo no sé cómo se cayó. Telequinesia, ayer era el día de la telequinesia. Bueno, dejemos así. Y hablando del amor y todo, uno a veces dice, ¿es amor de vidas pasadas, Gloria? ¿O es un amor que yo necesito y atraigo? Yo me voy por la segunda. Sí, porque depende. Uno en un esquema natal se puede dar cuenta si me voy a reencontrar con personas con las que tuve que ver en otros momentos de vidas pasadas. O de pronto en esta vida me voy a encontrar con personas que me vienen a enseñar cosas. O entrenadores de vida. O de pronto yo estoy atrayendo esa clase de personas porque estoy en unos ambientes bastante tremendos o heavies, bien heavies. Entonces, ¿yo qué puedo esperar? Si me la paso jugando en un casino, ¿yo a quién voy a encontrar? Gente de mi misma naturaleza. O de pronto tengo baja autoestima y me conformo con un avión fallando, con un mientras tanto, con un prestadito, con un momentáneo, con un Gasparín. ¿Entienden? Entonces, por ahí va el agua al molino. Vamos con una llamada, creo que ya hay alguien, al 317-423-5880. Hola, ¿en qué ciudad estás? Parece que no está en ninguna ciudad. 317-423-5880. Bueno, continúo echando paja. No, mentiras, es por molestar, es por decir. No, sí, entonces el tema del amor. Si uno no trabaja su parte interna o no va donde el psicólogo, ¿cómo le va a cambiar el destino en el amor? Si usted me dice, deme dos claves, Gloria. Primero, vaya al psicólogo. Tal vez porque usted de pronto quedó frustrado por un amor, o la viudez lo dejó, o la dejó terrible, y siente que está bloqueada en el amor, y siempre con sus mismos cuentos, fue que algo me hicieron, Gloria Díaz. Algo me hicieron. Entonces, en ese orden de ideas, sea lo que sea, para que se le quite esa, iba a decir, maricadita, imagínese, ay Dios. Bueno, entonces vaya al psicólogo, trabaje el tema de duelo, el tema de ese rompimiento, todo lo que le ocurrió y todo lo que le pasó. Y después habla conmigo y miramos ahí en su esquema o mapa de navegación, esa situación, cómo se puede salir de eso, porque soy experta. Y segundo, tercero, vamos con una llamada. Hola, ¿en qué ciudad estás? No quiere salir la llamada. No quiere salir la llamada porque ahí hay llamada, pero algo está pasando de pronto ahí en estudios. Bueno, no importa, ya vamos a estar listos para la llamadita que está ahí pendiente porque no ha podido salir la llamada. Pobrecita, hola.
2: Aló.
1: Hola, nena, ¿cómo vas?
2: Florita, muy buenos días, te hablo desde Cota.
1: Ah, muy bien, uy, me han llamado mucho esos sectores tan hermosos. Parece que estamos atrayendo sectores donde hay mucha naturaleza, mucha energía. La naturaleza llora a veces. Oye, hermosa, y tu signo, ¿tú también lloras últimamente? ¿Has llorado?
2: Demasiado, Florita, y mi signo es Cáncer del mediodía, ascendente Libra.
1: Listo. ¿Por qué estás llorando últimamente? ¿Qué es lo que te causa tu llanto?
2: Pues Glorita, primero que todo, pues la falta de mi hermano que se fue y segundo, pues mi hija. Y lo otro es que lo que dice Glorita, siempre me embarco en personas que realmente tienen algún problema psicológico. Ya me cansé de ser reformadora
1: Sí. Habría que trabajar ese tema, ¿no? Mira, vamos a mirar por qué tal vez eres salvadora, que quiero como salvar el mundo, o quiero que me quieran a través de ayudar a alguien, en fin. Y eso, porque es que eres la mamá. Tú eres mamá, mamá del mundo de la energía. Ser cáncer es que uno quiere ayudar, alimentar psicológicamente, físicamente a alguien, proveerlo, sentirse muy a pesar de que puede ser tu pareja, pero quieres como cubrir todos los frentes, hermana, mamá, esposa, novia. Y cuando eso ocurre, los tipos frescos, relajados y no tienen ni afán ni siquiera de conseguir trabajo ni nada. Con un ascendente en Libra, cáncer con Libra, si vamos a volar más alto o de pronto nos vamos y abrimos un hueco, nos volvemos más ocultistas. Tiene mucho que ver con tus vidas pasadas, nena, porque tú en vidas pasadas estuviste presa, pero no por ladrona, ni por estafadora, ni por nada de eso, sino porque de pronto cumplías un papel muy importante patriótico en vidas pasadas. Entonces, en vidas pasadas tú te la pasaste de pronto cuidando un territorio o de pronto ayudando de pronto a una provincia donde vendrías tú o luchando mucho por los derechos humanos o los derechos de políticos o las libertades y los niños, en fin. Entonces, eso se revuelve en esta vida pasada. Es una manera de explicar sencillo, porque esto es muy complejo, pero yo lo explico de una manera muy sencilla. Entonces, en esta vida, como no tuviste tanta oportunidad en vidas pasadas de poder estar teniendo experiencias en las lides del amor, en esta vida, pues estás aquí, allá, con este otro, no es ni malo ni bueno, sino que no mides con quién estoy, porque tienes poca experiencia de vidas pasadas. Entonces aquí, por eso has tenido, me imagino, ¿tú no crees que has tenido más de dos o tres uniones o ya vas en cuál vas?
2: Tres uniones, Glorita.
1: No es malo, es bueno, representa cáncer ascendente Libra, pues es mi tesis, porque yo me trabajo la astrología y el ocultismo diferente a otras personas, porque yo soy muy ocultista. Lo mío es muy diferente, lo mío también es cuántico. Entonces, nena, tú no te sientas mal por un lado si he tenido tres hogares o cuatro hogares, si me he casado o no, pero he tenido uniones. Eso habla de varias cosas, que tú tienes lo tuyo, que tienes una sonrisa hermosa, que eres muy tierna, muy amorosa, divina, una mujer muy gustadora. Segundo, que vienes a entrenar y qué te digo yo, a tener experiencias amorosas ya que no las tuviste en vidas pasadas. Tercero, que de pronto no has aprendido la lección o no te has detenido a decir un momentico. Yo es cierto que vengo a experimentar, ya he experimentado, he tenido uniones, en lugar de sentirme frustrada, me debo sentir muy satisfecha porque he tenido la oportunidad de tener esas vivencias, de experimentar. No he fracasado ni me debo sentir que mi vida ha sido terrible, sino he experimentado y eso es muy bonito en la vida. Y cuarto, digamos que si quisiéramos decir algo, mi tendencia va a ser en adelante, es como ser muy tranquila en el tema amoroso, no escoger, sino tener primero una gran amistad con muchas personas, pero porque dentro de esas muchas personas están personas muy queridas, pero que son muy tímidas. Siempre, la gente buena para ti va a ser tímida o introvertidos, o se van o en apariencia se van a ver como que no están interesados en ti, pero manejan muchos, digamos, complejitos, miedos, pero son seres bonitos. Y son aquellos que de pronto ni te llaman la atención. Tú eres muy dada al físico de las personas, no lo niegues. Dime un ejemplo. Desde muy pequeña o desde muy joven, digamos, en tu adolescencia, ¿te gustaban muy bonitos?
2: Pues eso sí, nunca lo he mirado, Glorita. Yo a veces digo, bueno, entre más feíto, hasta mucho mejor, pero hasta los feítos también se van.
1: No es que todo el mundo, sino que hay como una tendencia también a tener cierto tipo de hombres, que sean muy altos. Eso también uno lo hace porque dentro de nuestra genética, las mujeres nos gustan los hombres altos para sentirnos protegidas y porque también, o fornidos, porque es como algo no instintivo, es algo genético, es algo de la naturaleza. Pero ya hablando de temas aquí, tú ya vas a tener la posibilidad de tener amistades y amores secretos, no porque tú los quieras ocultar, sino que la gente que te trata muchas veces está enamorado de ti, están enamorados de ti, pero nunca te lo revelan, ni al contrario, se muestran como un poco huraños por ese lado. Dime por qué has llorado realmente, ¿qué es lo que te causa más llanto?
2: Mis hijas son los que más me causan llanto. Mi hija, pues porque en este momento ella está como en esa rebeldía de ser muy independiente y eso es bueno, pero entonces así mismo me da miedo de que ella le pase algo. Y pues mi hijo, que es el que
1: Sí.
2: también ahorita entra a la adolescencia, entonces como que también el comportamiento de él ha sido un poquito fuerte. Y pues como con el papá de mi hijo llevamos ese tema. De que pues yo no soy la mejor, verdadera, buena mamá para él, supuestamente el papá de mi hijo. Entonces eso como que me acompleja un poquito y
1: Uy.
2: relativamente hace que yo no me sienta muy bien.
1: Tú eres buena madre, lo que pasa es que eres de una madre, entre comillas, que le ha tocado hacer de todo, dar la misa, recoger la limosna, tocar la campana, te has tocado también, y tú eres muy fuera de este mundo en el sentido, digamos, a veces con ideas y las decisiones que has tomado, y eso es válido, es tú lo que tú quieres. Lo que pasa es que estamos en una sociedad muy machista. Sea lo que sea, mi hermosa, aquí. Si tú tienes de pronto esa sensación de que has dado valores a tus hijos, eso te va a ayudar mucho para sentirte un poco tranquila y nunca dejarás de ser mamá, no hay duda. Entonces no te me rompas la cabeza a medida que se desarrollen los acontecimientos, las situaciones que siempre van a ser diversas, porque tener un hijo no es nada fácil. ¿Tú por qué crees que ahora ya la gente no quiere tener hijos? Primero, porque eso es un... Eso, uno va a ser papá para toda la vida y siempre va a estar llorando, sufriendo por un hijo, porque tuvo un bebé y nació enfermito el bebé, porque se metió con una mala persona o porque es adicto, en fin. Y entonces ahora la gente sabe que también en segundo lugar los seres van a nacer con dos almas y se va a hacer más complicado aún la educación con un hijo. Ustedes dirán, ¿y usted cómo lo sabe? Soy psíquica. Soy psíquica, eso no, usted no lo ven en otras partes, lo sienten y se lo comunico a ustedes. Entonces, nacen dos hijos, los hijos con dos almas, todos complicaditos, no se perciben terien o se perciben que, por ejemplo, más adelante va a ser normal que yo tengo un cuerpo de mujer, pero quiero ser hombre, válido para ese futuro. Ahora la gente se escandaliza con todo eso. Pero eso forma parte de la vida. Entonces, como estamos nosotros los de ahora, que no estamos preparados para eso, porque tienen que pasar más o menos 30 años para ya estar como conectándonos con nuestros hijos, tu sufrimiento es bárbaro. Entonces, yo sí te recomiendo, hermosa, que a medida que vayan saliendo situaciones, problemas y todo, lo abordes de la mejor manera, porque tú tienes una esencia muy bonita de madre. Así te quiera él de pronto subestimar. En el sentido que de pronto dirán, no, con su comportamiento, con lo que ha hecho, no, no te me dejes. Tú tienes una esencia de madre muy bueno. Lo que pasa es que has hecho de tu espacio, de tu libertad, lo que tú quieres hacer y está válido, es válido. No te me dejes acomplejar. Aquí el cuento es, paso a paso, vas asumiendo la situación con tus hijos. Como te digo, no eres la única. Y el otro resto es algo económico de pronto que estás ahora, que necesitas dinero para algo. ¿Para qué necesitas dinero?
2: Lo que pasa es que en este momento yo me independicé y monté una tienda donde pues vendo mucho licor, entonces a veces como que las cosas fluyen, pero a veces como que se estanca. Y pues de hecho ahí fue que conocí una persona con la que
1: Sí,
2: estoy en este momento,
1: sí.
2: pero pues me he dado cuenta que tiene sus complejos también, entonces trato de llevarla, pero pues como que no es lo muy acorde A mí lo que
1: ¿Sabes?
2: llega
1: Ahí es
2: ahorita de pronto porque no
1: donde
2: soy.
1: uno dice algo, ¿no, mi hermosa? Acuérdate que a ti, como dicen, el que le caiga el guante, que se lo
2: Que se
1: plante,
2: lo chanque.
1: como dice una profesora mía de literatura. Entonces, ¿cómo te parece que claro, tú tenías tu negocito, que produce mucho un negocito de licores y todo, y te tienes que exponer, te tienes que sacrificar, te tienes que trasnochar, es un esfuerzo muy grande.
2: Exacto.
1: Lógicamente conoces a ese tipo en esas circunstancias, uno no le puede pedir mucho al tipo, porque el tipo iba a tu tienda, a tu negocio de licor, y para poder sacar sus complejos o para extrovertirse, ¿cierto? Sí. Entonces es
2: Exacto, sí.
1: natural que tú estés viviendo eso, porque cuando yo digo, si tú vas a un casino y te consigues a alguien de un casino, ya sabes. Y por ejemplo, tú trabajas con licores porque te toca, además que es un negocio muy lucrativo y todo eso, para sostenerte, para también ayudar a tus hijos, porque en apariencia tú también a veces te sientes muy solita, te toca como muy duro. Entonces el cuento aquí es, o la pregunta del millón, ¿el de qué signo es?
2: Él es Leo.
1: No, pues él se siente que no tiene corona, no tiene capaz, se supone que Leo es el rey, ¿no? Que tiene castillo, el cetro, la corona, los prados, las uvas, todo. Y él anda de particular. Entonces me imagino a veces la lucha que tienes que asumir o vivir con él por esos momentos, de pronto cuando también a veces se toman sus tragos o de pronto quiere que tú ya no continúes en el negocio. ¿Él ya no quiere que continúes en el negocio?
2: Pues es que lo he visto en el sentido de que de pronto él ve que a mí me miran muchas personas. Entonces siente como que esta mujer es única para mí, entonces, y yo le he dado a entender
1: Exacto.
2: que él es doctor. Entonces,
1: Sí.
2: como que a mí eso no me importa. O sea, yo lo veo como una persona común y corriente, y usted va por su lado, yo voy por el mío. Pero entonces él se ha dejado caer, como que ha hablado con más mujeres y pues relativamente me he dado cuenta. Entonces, como que él trata de evadir ciertas conversaciones que quiero tener con él. No es
1: Sí.
2: como maduro en ese tema.
1: No, porque es acomplejado. Tú misma lo dijiste sin ser psicóloga ni nada, ni ser
2: Exacto.
1: adivina, no. Tú le has sentido. Tú eres una mujer muy, muy sensible, muy inteligente. Entonces, linda, esto es un problema de, primero, de machismo. Segundo, ¿dónde lo conociste? Ahí, en ese negocio. Entonces, él siente que los otros, igual que él, por un lado, te deseaban al verte pasar o de verte todo cada viernes o cada sábado, en fin, o el determinado día. Y segundo, el tipo se ha acomplejado porque se quiere reafirmar con otras mujeres para sentirse que, ay, que yo soy un duro todavía, que todavía yo levanto. Sí, son complejos, son cosas que son tan difíciles de tratar, ¿no? Porque se trataría que todos fuéramos al psicólogo, ¿no? De verdad, o no, nena, para trabajar esos temas. Pero él no te va a decir. Como es doctor, va a decir, oye, tú me estás diciendo que vayamos a una terapia
2: Sí.
1: de pareja. ¿Qué te pasa si yo soy el doctor? Tú tienes eso un negocio. Porque también vienen los complejos para hacerte sentir mal, ¿me entiendes? Entonces, no, no lo
2: Exacto.
1: puedes permitir. ¿Qué has pensado? Porque el tipo hace lo
2: Dejarlo.
1: que quiere, está en recreo a todo momento. Entonces, dime.
2: Dejarlo y pues de hecho. Había terminado yo una relación con un Piscis y pues yo me metí con él pensando que era una persona madura, pero pues ahí me equivoqué.
1: Sí, vos en
2: Entonces, pues
1: búsqueda del
2: dejarlo.
1: amor. Ve, mi muñeca te cojo. Si me permites cogerte tu carita con mis dos manitos, te voy a decir algo a los ojos. Tú en este momento estás buscando amor y afecto. Sí, perfecto. Pero no hay necesidad que sea de esa manera. Porque tú con el tiempo y con los días vas a encontrar personas, como dicen, que te van a amar en silencio, que te van a querer de una manera bonita y que antes que entrar en tu casa o de pronto irrespetarte por medio de estar hablando con otras en un celular, o de pronto que tú te des cuenta, ellos por fuera, a su manera, como amigos, te van a dar mucho afecto, mucho cariño. No necesitas vivir con nadie ni tener nadie ahí en tu casa, sino el apoyo, el cariño, así sea en silencio. Entonces aquí habría que preguntar, pues mi infancia debió ser muy tremenda. Siempre me he sentido solita y tiene que ver con vidas pasadas, como te dije. Pero aquí lo puedes trabajar con una psicóloga para uno poder decir, carambas, yo puedo vivir sin un hombre, pero sí puedo recibir cariño, afecto, admiración, inclusive desde tu negocio con los señores, que tan bonita, cómo amaneció usted, bonita mi señora, señora bonita, por favor, dos cervecitas, ta, ta, ta. Pero, digamos, desligarte del apego de eso. No sé si me hago entender. Tú no necesitas tener a nadie en este momento, sino recibir admiración y conocer gente bonita que te aporte. No necesariamente dinero, sino respeto y cariño. Lo único que tú tienes que buscar, ¿listo? ¿Me puedes entender lo que te quiero decir? La falla también es tuya, porque estás buscando afecto, ¿cierto, hermosa?
2: Sí, Glorita, de hecho lo que dices es muy cierto. Desde niña, pues cuando uno crece con la cuestión de ser abusada de una mamá que relativamente es muy alejada de uno, entonces le toca a uno luchar y crecer con lo que uno mismo pueda, porque pues la mamá no es ausente, el papá tampoco es ausente, entonces le toca a uno solito mirar cómo se abre camino y buscar como esas cositas.
1: Sí, entonces aquí el cuento es el siguiente, tú necesitas reparación, pintura y latonería en el mejor sentido contigo misma y de pronto tener claro que tienes que zafarte de todo lo que te produce dolor. Uno que saca con tener un doctor que se la pasa ahí y respetándolo a uno y tú en el mismo techo y que te cela, fuera eso te cela que es tu trabajito. Entonces no, y comenzar a sanear esa parte con, si te queda bien, ¿tú tienes algún seguro que hables con tu psicóloga o que tengas la posibilidad? ¿Tienes seguro de salud?
2: Yo estaba asistiendo a la terapia con psicología para precisamente trabajar todos esos temas del apego, para trabajar temas pues de hecho a mí me gusta estar sola, pero siempre falta como la cosita de uno sentirse como que vengan, le dan un abrazo, le dan un beso y
1: sí, buscando afecto. Sí, nenita. Pero eso lo vas trabajando, eso es como los 12 pasos de los alcohólicos. Hay 12 pasos del desapego. Y no solamente el apego del amor, el apego de los hijos. Uno también llega un momento que se apega mucho a los hijos y todo sufre por los hijos. No, todo tiene un tiempo, un espacio. No te angusties antes de tiempo, que ir a pasar con mi hijo adolescente. No, todavía no ha llegado bien a la adolescencia. Hay un filósofo que dice, o no sé si es un hinduista, que dice que a veces en la vida hemos sufrido y nos hemos angustiado por cosas que nunca llegaron a pasar, y eso es verdad. Entonces, mi linda, vamos a hacer una cosa. Trabaja sobre ti misma, cuando estés preparadita, sacas a este señor. ¿Él te apoya en algún sentido? ¿Moral, económico o en qué sentido?
2: En ninguno, Glorita, antes soy yo la que lo apoyo a él. No me jodas. Moralmente. Ay, antes hay veces antes dice que yo soy la mamá de él, porque pues relativamente a pesar de que él tiene su edad y tiene su profesión y todo, la que lo viene a apoyar emocionalmente y todo soy yo.
1: Ahí está lo que yo te dije, y lo que yo hablé hoy en el programa. Tú eres la mamá, la todo. Y también muchos hombres se le acomodan a uno, ¿sabes por qué? Porque no tienen dónde vivir.
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0: Bueno, me cogieron fuera de base, estaba echando chisme en este momento. Hoy estamos hablando del amor, como les dije, para la muestra un botón, nuestro oyente. De pronto ella pensará también dentro de su corazoncito y su mente, qué honor tener a este doctor en mi casa, pero el doctor solamente le causa gastos, fuera de eso me le baja la autoestima. Tercero, ella de pronto se siente acompañada, pero muy en esencia eso viene de atrás. Esto es un bonito ejemplo y ella toda bonita llama y me escucha y todo, pero ya ella creo que tiene claro que tiene que trabajar esa partecita y que vuelva a sus terapias, el desapego. Es que uno se apega hasta de un bulto de papa, no, de verdad. Entonces existe, por ejemplo, si uno se mete en redes sociales a temas tan tontos y que no le traen a uno nada, ¿por qué no uno entrar a Google, por ejemplo, y decir, oiga, necesito los 12 pasos para el desapego? Es como la versión de Alcohólicos Anónimos y de otras adicciones, o también para los hijos, o el apego al trabajo, o de pronto a tenerle miedo al jefe, todos esos miedos. En fin, esto nos va a ayudar muchísimo. Tenemos que ayudarnos. Si uno no se ayuda, ¿quién lo va a ayudar a uno? Y uno es producto de muchas cosas misteriosas, de muchas cosas psicológicas, de ausencias, de vidas pasadas, de la falta de afecto, de la falta de cariño, tantas cosas. O también inclusive de la propia mente, ¿no? Le juega uno una mala pasada, una predisposición a tener trastornos mentales, en fin. Hay de todo como en botica. Aquí lo importante es que ella se desahogó. Y yo, pues, ahí veo cómo todos tenemos de todo un poco los miedos a todo. Y también ella su complejo de que tengo un doctor a mi lado, pero el doctor no le aporta nada. Al contrario, me la hace sentir incómoda. Entonces, que ella pueda lograr en el momento que se sienta lista, zafarse del tipo, porque ahí se encartó. Él ya tiene sus años, qué pena hablar así, pero es verdad. No le aporta ni siquiera ánimo, porque yo le dije, ¿qué te aporta? De pronto apoyo emocional, dinero, ninguna de las dos. Entonces, ella ahí echándose cargas encima, no, pare de sufrir, basta de sufrir. Ella lo va a hacer, tengo mucha fe en su inteligencia, en su reflexión, y fue bonito haber hablado con ella. Ella se va a liberar, lo sé, se va a liberar. Y yo de ella, en el momento que me diga, oiga, usted de coqueta, usted como se viste, usted allá para gustarle a los tipos, hágame un favor, y se va. Pero yo que te, no, se me va, además usted es un perro, está en recreo, no, usted se me va, vaya donde alguien se lo aguante, ya me cansé. Chao, te vi. Y ella puede tener amores, amistades, admiradores, pero por fuera. Ella ya necesita estar con su espacio fuera, no estar cargando a nada. ¿Ustedes sabían que ella, como cancerianita que es, hay unos simbolismos lindos del signo cáncer? Entonces, a cáncer lo simboliza el cangrejito. El cangrejito, ¿quién va a creer? Es prevenido, es tímido, quiere, en simbolismo real, quiere dar afecto, porque le faltó afecto, pero también al mismo tiempo quiere ser la madre, el padre de todo el mundo. Son amorosos, nutren, dan comida rica. Uno llega al hogar de un cáncer y se siente el calor de hogar o el calor humano, como que hay afecto, cariño. Pero ya hablando del cangrejito que representa a cáncer, es el cangrejito. El cangrejito es tímido y es constante. Ella tiene su negocito, imagínense lo bella, esa mujer tiene su negocito de tragos, eso no importa, no es una tendencia que uno tiene, que voy a hacer, podría ser de comida o de trago, perfecto. Pero aquí es la constancia de ella que también se la imprime el signo cáncer. Pero un momentico, aquí el cuento y la historia es la siguiente, el cangrejito representa a cáncer. Ustedes no han visto cuando van a la playa o salen a cierta hora cuando está oscureciendo en las playas, que los cangrejitos ya salen porque como son miedositos ya asumen que ya la oscuridad les trae el mensaje que ya pueden salir, que no corren peligro, ellos salen y muchos se encuentran conchitas y se las ponen en la cabecita cuando son bebés, pero como a ellos crecen, a veces esas conchitas que se ponen en la cabeza por muchos motivos. Yo me imagino también para lo del sol, porque también su manera de ser necesitan un techo, protegerse, necesitan ternura. Entonces ellos, de una manera, no sé cómo lo harán, se ponen la conchita de mar en su cabecita y cuando crecen se tritura, se les daña la cabecita o a veces mueren aquellos que necesitan eso. Eso tiene que ver con el deseo de los nativos de Cáncer de tener un hogar, tener ternura, tener un techo. Por eso los nativos de Cáncer son muy dados a que necesito mi casita propia o necesito un hogar bonito o necesito una familia bonita. Entonces en nuestra amiga, que es Cáncer ascendente Libra, juega ese papel muy, es una tendencia, es una necesidad de vidas pasadas, pero también de esta. Son sus falencias. Entonces, ahí ya explicamos por qué ella también va en búsqueda del amor, de protección, de apoyo, así ella sea la que esté apoyando. Ella de pronto necesita la figura de un hombre, pero lo puede hacer, pero ya por fuera, ya no es como antes. Ya uno puede tener como su tinieblo por fuera y no tiene que darle de comer ni nada de eso. Y de pronto si a uno le gusta y de pronto le da sensualidad y sexualidad, rico, ¿quién dijo que eso era malo? Eso es bueno. En todo caso, aquí el asunto es el simbolismo del signo Cáncer. El signo Cáncer que viene a eso. Y Libra mezclado con ese signo Cáncer que es el ascendente de ella. Da como que viene a entrenar, a vivir, a sentirse a veces bien, a veces mal. Es una especie de contradicción ahí, un poquitico que quiere estar libre, pero también quiere estar acompañada por el lado de Cáncer, pero ya lo puede superar. Aquí lo supera, ojalá cuando se saque o se zafe de este señor, que de pronto no. Lo único es que es doctor, pero ¿qué? ¿Doctor de qué? ¿Qué le ha aportado? Ah, no, es que él ha estudiado, fue a la universidad. ¿Y qué? ¿Qué sacamos con eso? Yo conozco gente que es tierna, amorosa, que aporta cosas y no ha ido a la universidad, como todo en la vida. O no ponen cachos, porque él tras de ladrón bufón, pues ahí está costillas de ella. Y fuera de eso, ahí en recreo, como digo yo, en puro recreo, ahí con una, con otra, así sea en las redes sociales, pero Dios mío. Entonces yo creo que ella se va a dar cuenta de eso, ¿cierto, mi hermosa, que tú te vas a dar cuenta de eso? Tienes mi apoyo y mi cariño. Bueno, ahora sí vamos a hablar más de temas. Qué rico hablar de esto de esa manera, porque aunque no lo crean, la astrología y la parte ocultista y la física cuántica se entrelazan y dan un resultado así, y hablar así de una manera sencilla nos ayuda a entendernos a nosotros mismos. Por ejemplo, la voy a coger a ella con el conejillo de Indias. ¿Qué le espera a ella? Ella tiene, desde el año pasado, la disposición de poderse liberar de él. Por eso yo soy optimista. Ella verá en qué momento, a qué hora va a lograr sacarse este personaje. Tiene que ser que él, de pronto, ella lo coja con las manos en la masa, o llegue un momento en que ella se canse de él y lo puede hacer, que lo haga en el momento correcto y perfecto. Perfecto. Pero aquí la libertad de amor, de trabajo, va a ser la constante para ella. Como le dije a ella, no necesitas llevar un tipo a la casa. No, no. Tú puedes tener personas, admiradores, amores silenciosos como yo le vi. ¿Se acuerdan que antes que ella me contara todo el rollo, se le veía que hay gente que la ama en silencio? Sí, pero es mejor que se clamen en silencio y que de pronto la apoyen y que se le ofrece señora bonita, en fin. Sí, y ella se tiene que suplir de esa manera. Lo que le hace falta o lo que ella da para querer recibir lo que ella da, que no ha podido, puede ser que otra gente donde ella nunca ha aportado nada, ni cariño ni afecto, vengan a darle cosas porque ella tiene una necesidad también de recibir. Dejémoslo ahí. Bueno, y hablando de temas del amor, yo creo que vamos con otra llamada al 317-423-5880. 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Y bueno, y suscríbase también a mi canal de YouTube para que pueda escribirme y recibir respuesta por mi parte con su signo y su hora. Vamos con otra llamada a esta hora al WhatsApp de Acuario Estéreo. Este es Acuario Estéreo, no lo olvide. 317-423-5880. Hola, ¿en qué ciudad estás?
1: En Bogotá, Glorita. Buenos días. Me
0: Muy
1: alegra
0: buenos
1: escucharla.
0: días. ¿Has sido feliz,
1: Estoy
0: hermosa?
1: nerviosa.
0: Ay, no, tú
1: Señora.
0: tranquila. Cuando tú sabes que yo soy muy fresca, muy relajada. Es como si fuera tu amiga, estoy siempre metida en tu cocina, en el baño, en la sala. Ya yo pienso que te sientes muy familiarizada conmigo,
1: Esa
0: con
1: sí
0: mi
1: te
0: voz.
1: considero mi amiga, mi amiga,
0: Oye,
1: mi amiga.
0: hermosa. Gracias por
1: Dios
0: dejarme
1: me la
0: entrar en tu.
1: guarde.
0: Ay, divina, gracias. Lo recibo con mucho amor. Oye, hermosa, ven, ¿has sido feliz? Dime el momento más feliz de tu vida.
1: Aló.
0: Sí, ¿has sido feliz?
1: Sí, señora, gracias a Dios. Es que la
0: ¿En
1: felicidad
0: qué? Sí.
1: no es eterna.
0: No, no, la
1: Es
0: felicidad y el dolor.
1: momentánea.
0: Son retacitos, forma parte
1: Sí,
0: de,
1: señora.
0: si no hay dolor, no hay felicidad y viceversa, porque uno
1: Sí,
0: no
1: señora.
0: distingue ninguno de los dos. En este
1: Así
0: momento,
1: es.
0: de pronto tu signo, ¿cuál es mejor?
1: Mi signo es Aries, ascendente Capricornio.
0: Uy, ya se sabe todo, o sea que te estás liberando después
1: Por
0: de
1: su
0: 20 años
1: merced es que sé todo, por su
0: de
1: merced y por su
0: lucha,
1: ayuda.
0: sí, de
1: Bendición,
0: esfuerzo.
1: gracias, una gran bendición tenerla a mi lado.
0: Ay, tan bonita. Pero tú has puesto mucho de tu parte. Entonces se supone que en este momento y esta hora tú dices, estás bien desparchada, ¿y ahora qué voy a hacer? Madre, Dios mío, ¿qué voy a hacer? Hazme cualquier pregunta y te pego un empujoncito, pero no muy duro si no te caes. Pero te voy a pegar un empujoncito.
1: No
0: ¿Cuál es la
1: importa,
0: preguntita,
1: nos
0: hermosa?
1: paramos con más fuerza.
0: Eso. Esas son las palabras que aportan energía en este programa. Fíjate, nos paramos con más.

0: nos paramos con más fuerza. Me voy a copiar de ese dicho tuyo, de esa expresión tuya. Nos paramos, es que yo vivo de esas frases tan lindas, nos paramos con más fuerza.
1: Sí, hay que
0: Paramos con más
1: levantarse con más
0: fuerza.
1: valor, más fuerza, más fuerte,
0: Sí.
1: porque de eso se trata la vida.
0: Sí, hermosa, es verdad. Y pero uno siempre tiene su lado flaco, ¿sabes? En el amor,
1: Sí,
0: o se
1: señor.
0: siente frustrado por las relaciones que ha tenido. Ya cuando pasan, uno dice, tan pendeja que fui yo, o yo por qué fui tan idiota en esto, o a mí qué me pasó, o qué le vi a semejante tonto. Uno es así. Pero en este
1: Eso es
0: momento,
1: verdad.
0: ¿cuál sería la pregunta del millón que me quieres hacer?
1: No importa que no sea de amor o si o sea de amor.
0: Ah, lo que tú quieras, qué carajo. Ya entramos en confianza. Sí.
1: Viajo hoy, Glorita.
0: ¿Ahí para
1: Viajo
0: dónde?
1: hoy. Me dieron o sea, mi nieto compró unos pasajes hace rato.
0: Sí.
1: Entonces viajamos hoy para Santa Marta con
0: Ay,
1: mi nieta que está
0: divino.
1: cumpliendo 15 años. Cumplió ayer
0: Sí.
1: 15 años.
0: O sea que la
1: Entonces él de
0: hija
1: regalo le
0: de
1: da
0: tu
1: ese viaje.
0: nietecita es la hija de tu hijo.
1: De mi hija.
0: Ah, de otra, no del hijo que les dio los pasajes.
1: De mi nieto no, es que mi nieto es el que dio los pasajes.
0: Ah, fue tu nieto, tan lindo.
1: Mi
0: Ay, no, o sea que se van al
1: nieto,
0: mar.
1: una hermosura ese niño.
0: Sí.
1: Ay,
0: Debe tener
1: señor,
0: un
1: Dios me lo
0: corazón de
1: guarde.
0: oro compartiendo su juventud, su dicha, verlos a todos felices. Nena, ¿y hace cuánto que no vas al mar?
1: Nunca he ido.
0: Ay, Dios mío, qué cosa tan linda. ¿Te acuerdas que yo me la paso diciéndole a la gente, no dejemos, tenemos que conocer el mar? Ay, nena, eso es una dicha.
1: Y es, o sea, la primera vez que voy, o sea, estoy, mejor dicho, nerviosa.
0: Y vas al mejor mar del mundo. El mar de Santa Marta es el más hermoso, muy a pesar del carbón y cómo han dañado la naturaleza, pero Santa Marta tiene playas muy tranquilas, muy lindas, no son tan fuertes como las de Cartagena. No vas al mejor mar, no te felicito. Gózate el mar, ojalá vayas tempranito para absorber todo lo que emiten todos estos seres del mar, para llenarte de energía, de prana. Yo sé que a veces, según el hotel o donde uno vaya, no lo dejan entrar tan temprano como a las 6. Yo a veces sí logro convencer al personaje que cuida las playas, pero si puedes, entre más tempranito mejor. Te me das bien con un bloqueador. Eso sí, cuídate mucho tu pielecita. ¿Listo, mi hermosa? Y no comas
1: Bueno,
0: por
1: sí,
0: ahí
1: señor.
0: ceviche que ofrecen los nativos de por ahí, porque ese es muy delicado. No quiero que dañes de pronto tu parte digestiva, porque te caiga mal, tú dirás que parezco una mamá, pero sí, porque uno siempre, a veces, la parte alimenticia le puede jugar una mala pasada. Tú me decías que tu primer signo era ¿cuál, nena? ¿El primero?
1: Aries, Aries.
0: ¿Y la hora en que naciste, cuál fue?
1: La medianoche, a las 12:05 de la noche.
0: Sí, entonces medianoche, 12:05 de la noche. Tú me habías dicho que eras Capricornio, pero hoy volvió a ocurrir el mismo fenómeno, por eso yo dije tan raro. Me salió un ascendente en Géminis, alguien me movió el aparatico porque yo había hecho la operación y volví y te pregunté. Entonces muestra a ver cuál es la recomendación, alguien me está moviendo aquí. Yo tengo una eclíptica, que es un
1: Ascendente
0: aparatico
1: en
0: donde calculo
1: Géminis.
0: los, dime.
1: Le movieron la. Es que el papá de mis hijos era Géminis.
0: Puta, ay, perdón, perdón. Entonces está aquí.
1: Yo creo que debe estar acá. Sí, señora, yo
0: Sí, no es él,
1: probablemente.
0: por eso te
1: Porque
0: digo
1: yo.
0: que yo tenía cuadrado,
1: Le
0: inclusive tú me
1: movió.
0: dijiste, soy Aries ascendente Capricornio, yo te dije, uy, ahora está muy libre, no sé qué. Y cuando volví a ver el aparatico, dije, y esto está en Géminis, tan raro. Y volví y te pregunté, pues el hombre está aquí, yo creo que tuerce la boca. Tuerce la boca, porque tuerce la boca, siempre tenía la maña cuando estaba como nervioso, o envidiosito, o estaba preocupado, o nervioso, porque parece que es muy nervioso, como que tiene un gesto, tiene una mueca, como algo con la boca, como cuando uno aprieta los labios, como
1: Así
0: algo,
1: es, sí, señora. Sí.
0: sí.
1: Como que.
0: Él me dice que corazón, él parece que estuvo como si no hablara. Pone cuando me dice que los lleva.

0: en el corazón, que no hable lo que no es, me dice a mí que chismosa o que
1: Ay, Dios.
0: embustera, que él no está ofendido ni nada, ni envidioso, mucho menos, que él está muy feliz,
1: Ay,
0: que él está
1: gracias.
0: muy feliz. Y dice, es que habla por un diminutivo, Davidcito, Leonardito, algo así, como algo que tiene,
1: David es el hijo, David
0: sí,
1: y
0: es
1: Luigi.
0: él va a ir también al viaje.
1: David,
0: Nena,
1: no, señora, no,
0: ya,
1: señora.
0: él le manda mucha protección a él y les da la bendición. Dice, ella no le va a creer que les esté dando la bendición. Nena, porque tú no me puedes creer que él los está bendiciendo? ¿Es que él era un poco de pronto ateo o de pronto no es que fuera muy rezandero?
1: No, muy rezandero, no, pero lo que pasa es que él decía que tenía conexión directa.
0: Sí. Entonces él me dice que oyó y quiero darle la bendición, aunque no la van a creer porque yo soy medio refundido con esos temas. Él dice, me alegra, mujer, me llenaste la vida y yo te perjudiqué la vida.
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1: Preguntas que me hacen en mi canal de YouTube interesantes. Por ejemplo, alguien escribe y dice, ¿cómo tener el mismo valor numérico de mi pareja? Ahí él nos plantea lo que yo les he dicho, de que uno a veces necesita encontrarse con personas que tengan su mismo valor numérico. Sé que suena un poco feo decir valor numérico, pero es que es real. Todos son matemáticas en el mundo, en el amor, en los negocios, en nuestra vida. Las matemáticas son todo. Lo que pasa es que a veces las ignoramos o las tapamos, las ocultamos y nos volvemos más o esotéricos o ocultistas para llamar la atención, para parecer más atractiva aquí en la radio colombiana de que, ay, yo soy paranormal, que soy Brujilda, que soy medium, pero todo esto son matemáticas. Esto es física cuántica ventiada de verdad. Entonces, en ese orden de ideas, vamos a responder aquí a Carlos Pérez. Aquí él me envió un mensaje, lo voy a leer ahora sí con todas las de la ley. Hola Gloria o Glorita, en el programa nos recomendaste buscar personas de nuestro mismo valor numérico. ¿Cómo podemos saber cuál es nuestro valor numérico? Uy, no, esto sí es genial. ¿Cómo saber el valor numérico? Es mucho más interesante la pregunta de lo que yo pensaba. Bueno, aquí tiene que ver un poco con numerología también, pero también con física cuántica, que yo al mirar el día en que él nació, entonces podríamos ver que a él que le viene, cuál es de pronto un significado, pero también por las preguntas que me hace, en fin, se puede saber muchas cosas. Aquí no me ha respondido, le dije que me enviara por favor su signo y su hora, AM o PM, no me ha llegado, pero bueno, ya ahorita le respondemos. Aquí a través de la astrología, de la numerología y del número oculto, y manejamos física cuántica. Entonces yo más o menos sé dónde está el amor, ¿cómo es ese amor? Pero también te puedo conocer a ti, porque lo que atraes tú es lo que eres tú, ¿sí? O sea, uno atrae lo que uno es. Así sea doctor, así sea monjita, así sea una persona que trabaja en la lejanía, uno siempre atrae a alguien muy similar a uno para que cache. En fin, puede ser que sea bueno, malo o feo, o que uno de pronto maneje mejor esas emociones. Entonces aquí tiene que ver mucho con astrología, con numerología y con física cuántica, que soy yo la que aquí manejo mi parte de ser una experta en ese tema, porque el que es psíquico paranormal puede dar una justificación, el significado, cómo se dan estos fenómenos, que es lo que yo he querido en esta radio colombiana, que la gente vea que también tiene esas capacidades y cómo las puede desarrollar, mediante primero la meditación vipassana, que fue el camino más corto, el Ho'oponopono y otras prácticas, que son muy sencillas para que usted no me le coja pereza o miedo a estos temas. Entonces voy a esperar que nuestro amigo me mande su hora de nacimiento, si la tiene, para cogerlo de conejillo de indias, ¿de acuerdo? Vamos con otra llamada rápidamente al 317-423-5880. Hola. ¿En qué ciudad estás? No hablan. Parece que están ahí, pero no hablan. Bueno, dejémoslo ahí, Jaimito. No voy a tener más llamadas por lo pronto. En todo caso, vamos a hablar de cosas más interesantes. ¿Cómo cambiar mi vida amorosa? ¿Cómo cambiar mi vida laboral? ¿Cómo cambiar mi destino? En primer lugar, yo sé que les va a saber horrible. Ir primero, organizarse con su psicólogo o psicóloga, porque todos tenemos nuestro ladito oscuro, flaco o nuestro bloqueo. Eso es natural. El día en que, por ejemplo, uno se cuestione ciertas cosas, uno dice, ¿en qué estoy fallando? Pero uno mismo no puede. Ni siquiera Gloria Díaz puede. Yo tuve una etapa muy dura cuando se me murieron muchos perritos y yo pues detecté que mi lado flaco eran los animalitos, porque con un Quirón como lo tengo yo en la casa 6 en Acuario, es muy duro, es una conexión tremenda con los animales. Entonces yo tenía que buscar maneras y formas de poder superar ese dolor por la conexión tan tremenda que tengo con los animales. Entonces, en la muerte de un perro que tenía que ser, es el único perro fino que he tenido en la vida que se llamaba Dante. Dante murió y me dio tan duro que yo dije, yo estoy de psicólogo, porque no podía gestionar mis emociones. Entonces llamé a mi amiga escritora y persona muy culta de este país, una mujer que vende libros, es una de las pocas escritoras que se puede dar el lujo de vivir de su literatura, aunque es docente o fue docente, en fin, le dije que me ayudara porque yo estaba vuelta un ocho por ese tema especial de los animales y ella me ayudó muchísimo, ella es psicóloga, porque hasta Gloria Díaz Salón necesita un psicólogo en temas que son vulnerables para mí los animales. Entonces, conclusión moraleja, algo tan simple que ella me dijo, me ayudó un 40%, el resto ya lo tenía que trabajar hoy, es que qué dicha que él hubiera pasado por tu vida porque tú aprendiste del amor, de la ternura y también él tuvo una linda vida. Y él les atrajo esto y esto, o sea, fue un perro muy feliz, pero te hizo muy feliz. Yo con eso ya tuve, o sea, yo le extracté lo mejor que ella me dijo, porque me dijo cosas divinas, la parte biológica, el ser humano, todo eso, y quedé contenta. Hasta Gloria Díaz Salón a veces, para ciertos temas, necesita un psicólogo. Entonces, les recomiendo siempre ir donde su psicólogo cuando se sientan que no entienden por qué el mundo está contra mí. Y después, sí. O si quiere antes o después, va donde Gloria Díaz. O sea, usted va donde me consulta y yo después lo mando al psicólogo, porque también puede ser el orden de los factores no altera el producto. Total, me tiene que hacer caso también para que las cosas fluyan. Entonces, ¿qué le quiero decir? Uno, cuando es paranormal, que es mi caso, uno maneja mucha sensibilidad y puede sentir, percibir sensaciones y cosas antes de que alguien hable. O cuando alguien me hable, no crean que yo me baso en astrología, yo me baso mucho en el tono de la voz, en la energía, yo traduzco la voz, interpreto la voz, la calidez, la factura de la voz, el color de la voz, todo eso en la radio. Si yo tengo un oído muy, muy increíble, sobre todo al izquierdo, entonces, por ejemplo, yo en ocasiones digo cosas y la gente me toca ese tema porque ya lo he percibido antes, entonces es mi sensibilidad. En el caso mío, ¿cuál es la ventaja de pronto de hablar con alguien que no esté contaminado de que todo es brujería? Pues que yo voy a ser una persona que lo voy a saber encauzar, que lo voy a orientar, pero más que eso, yo llego a su alma. Yo nací con un Plutón en la casa 1 y yo puedo descender hasta los infiernos y volver y puedo mirar y sentir cosas. Una luna en la casa 8, como la tengo yo, tan súper poderosa en Piscis, en la casa 8, eso es cuando uno habla con los muertos. Mano de planetas en la casa 12, que estoy entre Leo, en la casa 12 tengo a Leo y mi ascendente en Leo, habla también de cómo yo puedo conectarme con todos los seres y con las sensaciones más profundas. Y también con ese Júpiter en la casa 2 en Virgo y también, digamos, otra posición linda de Neptuno en la casa 3, yo puedo llegar a resolver, a dar una guía, a encauzar, a iluminar, porque el resto lo pones tú como dice la propaganda, para que usted pueda salir adelante. Usted no va a encontrar en mí una persona que le va a hablar bobadas o se va a justificar para cobrarle un tratamiento. Venga y yo le hago un tratamiento y le quito ese mal de ojo, le quito. No, eso ya no existe, mis amiguitos. Si usted me va a consultar, ya sabe que tiene que estar ya con esa imagen de que yo soy el único dueño de mi vida y porque como nos damos cuenta hasta en el amor. nuestros complejos, nuestros miedos, todos esos frenos que tenemos, es a causa de nuestras vidas pasadas por un lado y también por un ambiente familiar, por las creencias religiosas, por tantas cosas, es muy complejo. Aquí lo importante es irnos limpiando, irnos desapegando, irnos liberando. Eso no se logra fácil, pero nunca es imposible en el momento correcto y perfecto. Por eso me puede consultar y yo le voy a decir cosas muy precisas. Tal vez en el momento me va a escuchar y no va a ser capaz de tomar decisiones o de pronto hacer algo que yo le sugiero para que se le desenrede la pita o su vida, pero ya tiene eso ahí sembradito cuando habla conmigo y lo va a decidir porque ya está ahí. Ya está esa información que va a repercutir para que usted tome decisiones. Entonces, usted sabe también que si me manda una fotografía, por ejemplo, o cuatro fotografías de su hijo que está en una situación rara, extraña, que usted no sabe lo que le está pasando, una fotografía de su ex que se está comportando de una manera extraña, rara, de su pareja actual, por ejemplo, yo quiero saber si vale la pena continuar mi camino con él, con la pareja que me gusta ahora, o si de pronto me decido y me organizo con él, o así estamos bien, porque aunque ustedes no lo crean, a veces ya el tema matrimonial o de unión no es tan positivo como parece en esta era, donde la idea es la libertad, el espacio. Estoy contigo sinceramente, comparto contigo cada 8 días, o de pronto nos vemos todos los días, pero tú en tu casita, yo en la mía. O hay gente que sí está como lista para esos temas. Es muy importante a través de la psicometría saberlo. Yo acerco mi mano a esa fotografía desde el otro celular, por eso molestamos tanto con las fotos con anticipación. Y puedo yo percibir sensaciones y cosas y le puedo responder. A veces somos un mundo oculto, un mundo asqueroso. Los seres humanos somos también muy, muy fuertes en muchas cosas. Ocultamos cosas demasiado grotescas, horribles. Pero también a veces cree la gente de nosotros que somos malos o que el problema somos nosotros. Sino en ocasiones a veces el que llama y me consulta y el que me hace preguntas sobre esa fotografía que me envió, resulta el malo del pasado. En estos días me pasó con 2 personitas y éramos atacadas de la risa, con un alguien joven y con alguien, con un caballero muy joven y con una mujer toda tierna y todo, pero ella era la mala del paseo. Sus creencias, su manera de abordar la vida, su imposición, su egoísmo, se estaba tirando la relación. O sea, ella estaba sacando corriendo al hombre. Entonces, eso es lo lindo de la psicometría. Uno percibe sensaciones, emociones, sensibilidad. Eso se llama psicometría. ¿Y qué me dicen cuando llegan nuestros muerticos? Cuando llegan ellos a pedir perdón o advertir de algo malo, o a enviarles que saludos y cariños para todos, imagínense. Y me decía alguien, ella siempre decía eso, saludos y cariños para todos. Esa era la palabra gatillo de ella. Y sí, ellos vienen con su palabra mágica, con su clave, con su contraseña, con lo característico que cuando estuvieron vivos. Sí, es muy lindo hablar con muertos y ahora la capacidad que se me ha desarrollado, que hasta ahora soy muy consciente, los puedo conectar con sus muertos. Siempre los he conectado en la radio, cuando me llama, pero me refiero a una conexión como si yo fuera la electricista. ¿Qué quiere? No, pues es que yo quiero, en adelante, Gloria, que usted me conecte con mi hijo para siempre. O sea, yo quiero hasta el último día de mi vida sentir a mi hijo, que me ayude, sentir que está conmigo, sentir su voz, o que me, cuando yo le pregunte algo, ¿dónde estás, amor mío? ¿Dónde estás en este momento? Que él me responda de una manera o telepática o con sincronías, que es preciso que suene el televisor y dice, estamos en este momento en Villavicencio. Y da, a eso es sincronía, o sea, y ella dirá, mi hijo me ha entendido que está en Villavicencio, o sea, que está con su papá porque me separé de su papá. Todo eso se puede percibir. Yo puedo conectarlo en adelante con su hijo, pero no tanto con esposos, ¿no? No les puedo decir mentiras. Es más fácil con padre e hijo, hijo con mamá, con hermana, con personas que tengan mucho que ver con la línea del ADN. No, no con todo el mundo. Tiene que tener como algo en el ADN por lo pronto. Porque hay que decir la verdad. Esa clase de conexiones. Si no, de pronto que quiero conectarme con mi novio y preguntarle a mi novio, eso lo podría hacer usted particularmente, porque puede desarrollar ese don. Pero digamos, para yo hacerle la instalación, para que usted perciba y le pregunte a su papá, a su mamá o a su hermanito, perfecto. Lo otro no puedo. Usted lo puede hacer solo. Simplemente lo que puede hacer. Como siempre les digo, a ustedes les parece, yo creo que bobo, pero es verdad. Se sienta ahí en su cama y se desgonza, como si se viniera el pelo por encima, o se agacha bien desgonzadito. Tiene un momento de tranquilidad, se siente tranquilito y le dice a ese ser querido, a ese novio que se murió, que se accidentó o que está desaparecido, que necesita hablar con él. Y usted ya tiene la aplicación, no necesita de mí. Y listo, ahí sí, pero estoy hablando de conexión. La conexión que puede dejar con su hijito, con su mamita, con su hermanito gemelo, para que lo sienta y todo. Usted dirá, ¿usted se ha hecho alguna conexión? Yo no necesito, porque por un lado, por ejemplo, como yo les decía, usted también si tiene dones y está predispuesto, ya tiene puntos importantes en su energía y todo, usted lo puede hacer en el momento, en cualquier momento, porque por un lado es muy psíquico, muy creyente en el tema de que existe después de la muerte, perdura la conciencia, también de lo que ha estudiado, lo que ha leído, eso es fácil. En el caso mío, a veces yo evito que se me revelen mucho, no me gusta, a mí me gusta es lo sutil. A través de los sueños, olores, que es lo que más me gusta. Tengo desarrollado mucho el olfato. Pero usted lo puede hacer desde su casa. O me llama y le instalo se puede decir una línea con su hijito, con su mamita, con su papito, con su hermanita, con su sobrinito. Pero no bebés, no bebés, sino. Perdón, con bebés no. No porque, ¿qué? Eso es inútil. Con un bebé y uno que va a hablar. ¿Me entienden? Entonces también hay que manejar lógica en esto. Bueno, mis amigos, entonces esa es la invitación. Si usted se quiere también ver su esquema natal, su carta de navegación, su carta astral con su signo y su hora. Y voy a aplicar dos cosas que son ahora importantes, porque ya uno ver de pronto las tendencias de una carta astral, pues chévere, donde tengo energía, donde tengo potencial, donde hay exceso o no tanto exceso de energía, donde hay energía para poder trabajar en el año alguna situación determinada para hacer las cosas bien, no pensar en casa propia, que quiero casarme, casa propia y también quiero comprarme un carro, un momentico, ¿no? Aquí la energía no está para eso, la energía está para usted viajar al extranjero, de pronto trabajar en muchas cosas y después con el tiempo lograr tener un lugar en el mundo. A veces las cosas no es que uno determina que quiero hacer esto y no es tiempo para eso. Entonces esa es la guía. Si habláramos de astrología, pero yo a esto le imprimo el tono de su voz, su energía, lo que desprende y profecía. Veo situaciones, cosas para prevenir lo malo. Es que ahora estoy viendo lo malo, yo no tengo la culpa, mis amigos, yo estoy viendo lo malo. Ah, pero ¿qué podemos hacer? Es como tiempo de ver las cosas feas. No importa, qué carajo. Total, ustedes también les sirve mucho y a mí también me sirve mucho cuando algo siento que me

Hola, hola. Hola, sí, ya estamos de nuevo, se fue la onda. Yo creo que un espíritu diría, cállate, cállate, Gloria Díaz, que me desespera, se me cortó. Sí, es que estoy hablando últimamente previniendo a la gente y todo. Aquí lo más importante de esta historia es que si a uno tiene un buen mapa o unas buenas señales, una buena interpretación de alguien como yo, que soy paranormal. Uno se siente como a gusto, completo, para sentirse también tranquilo. La pretensión mía es que se sienta tranquilito, que haga sus cositas paso a paso, manejar mucha sabiduría en sus actos, en sus pensamientos, por más que sea muy joven. Hay gente que es sabia y es muy joven. Hay otros que necesitamos ya tener muchos años para llegar a esa cierta sabiduría, por los años, por la experiencia, por la intuición, y porque, bueno, ya uno, el tiempo y los años lo vuelven sabio. Pero también por la información que tiene en la cabeza. Entonces la invitación es para que usted marque el número 317-265-4040, 313-326-9168. Hay fenómenos de fenómenos. Hace unos pocos días alguien quería saber qué pasó con un dinero. Porque se le viene desapareciendo el dinero, puede ser porque ella pensaba que lo cambió de sitio o no tenía ya la seguridad. Cuando uno deja dinero, uno tiene dudas porque están seres muy queridos alrededor de ese dinero y uno dice, ¿será que sí? ¿Será que yo me equivoqué? En fin. Entonces se dañó la energía porque esta personita, cuando me lanzó la pregunta, que ella quería saber más o menos. Que quién de pronto le había metido la mano en un dinero. Yo de una vez le dije, para mí es un hombre, dijo, un momentico, yo creo mucho en mi familia a mí no me puede hacer eso. Le dije, bueno, listo, pero dígame, dígame. Le dije, no, porque me cerraste la energía, yo ya te di una respuesta, entonces después hablamos. Fui como hasta grosera un poquitico, pero sin ser grosera, porque se me cerró la energía. O sea, hay personas que no queremos escuchar. De pronto la verdad no la admitimos y si uno va a hacer una pregunta no deja que la psíquica hable como una lora. Y bueno, entonces ahí se perdió esa oportunidad. Entonces, cuando la gente dice, es que yo creo, o uno le dice, su esposito le va a fallar en algún sentido, no, no creo, él es un pan de Dios. No, no, no. Entonces, pero dígame, dígame, ¿qué cree que sea? No, ya no se puede porque se cierra la energía. Son experiencias como paranormal en estos momentos, ya a esta hora que les estoy relatando, para que se anime. Tu carta.

0: Bueno, ahora sí, en mi número telefónico y vamos con música, en mi número para que usted pueda en este momento y a esta hora consultarme, puede llamar al 317-265-4040, 313-326-9168. Consultas de 15 minutos, de 30 minutos, una hora, si quiere hablar de parte de su familia más allegada, o para hacerse su carta astral o mapa de navegación donde está incluida la profecía y mi parte paranormal. 317-265-4040, 313-326-9168. Recuerde que soy paranormal, con dones, no con dones de los otros, no, con dones y fortalezas. Y bruja ni la nariz, no creo en cuentos chimbos de que algo me hicieron. Ya regresamos.
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2: Y vamos con el horóscopo del amor para todos los signos del zodiaco. Aries, ya sabe, las oportunidades serán muchas para arreglar su situación amorosa, para volver a comenzar otros, y los que ya están como grandes en el sentido de que ya están experimentados y no quieren saber del amor, parece que el universo va a hacer todo lo contrario. Les va a hacer llegar alguien del pasado que viene de pronto en muy buen tono, experimentada o experimentado, para que pueda de pronto usted sentir la felicidad de un compañero o una compañera de vida. Para el resto de signos del zodiaco, y en especial para usted, Aries, los cambios serán espectaculares, porque uno visualiza, siente que es lo que quiera, y todas las noches, antes ya de tomar todo el sueño, usted va a ser, y él lleva una petición de lo que quiere para el amor, quiere una persona que me convenga o que sea coherente con mi destino amoroso, y el universo arreglará el asunto. Trabaje sus defectos, Aries. Tauro, una persona del signo escorpión, aunque siempre a usted le atraen, vienen también como una amenaza, de pronto alguien del pasado que usted le hizo daño sin querer queriendo, porque de pronto cambió esa persona por alguien. Tenga mucho cuidado con personas así, no sean de escorpión, sino de otro signo, que quieren vengarse con él en el plan de querer volver a regresar en la parte del amor con usted, o en su defecto también querer de pronto una oportunidad. Es mejor nuevos amores. Por algo el planeta Urano ya se está marchando, se está alejando de su signo, para que usted tenga la posibilidad de estar un tiempo solita o solito, o de pronto atraer nuevas personas diferentes a su entorno, a su grupo, o a la gente que usted estaba acostumbrada, gente de pronto de mucha alegría, de mucha rumba. ¿Qué importa que de pronto tenga que adaptarse a nuevos amores más serios, más tranquilos, muy a pesar de su fluidez, de su alegría, de su manera de ser? Es lindo porque habría yin y yang. Géminis, a pesar de los pesares, no tiene por qué recordar amores del pasado. El pasado es pasado. Por algo, el planeta Urano ya está en su signo diciéndole que todo lo bueno será lo nuevo en adelante para usted, todo lo diferente, lo extraño, lo curioso. Aproveche su curiosidad para encontrar nuevos amores, nuevas atracciones que le van a traer mucha alegría y mucha sensación de aprender día a día. Personas del signo Sagitario o de ese mismo signo suyo, Géminis, le van a dar mucha satisfacción, apoyo, y le van a abrir un mundo mejor. La gente ya mayor de 58 años van a tener la gran oportunidad de reencontrarse con un amor del pasado, y parece que sí, por ese lado va a fluir alguien que sí vale la pena, que siempre estuvo esperando con mucha paciencia su regreso o su reconocimiento. En general, los nativos de Géminis tienen que esperar lo mejor con personas nuevas, con excepción de los que ya han superado los 58 años. Cáncer, el amor pinta de maravilla, y es que en este momento y a esta hora, el tema del amor le está diciendo a los cancerianos que están listos, cualquiera que sea su situación, y otros que ya están a punto de cerrar un ciclo, de separarse de pronto de una viudez, porque ya de pronto la personita con la que venían está delicada o delicado de salud y que vuelve a comenzar la vida. Sin embargo, no dejen influirse, o no se dejen influir mejor, de sus hijos, o de pronto las costumbres de sus hijos, o no se dejen esclavizar de sus hijos. Otro gran porcentaje de nativos de Cáncer van a tener la dicha y la alegría muy grande de poder viajar al exterior, donde no solamente van a conocer mucha gente, sino en ese grupo o en ese sector donde usted está, va a tener a futuro una persona que puede llenarle mucho la vida a todo nivel. Leo, a pesar de que usted está muy negativa y muy negativo con el tema del amor, no se preocupe, siga adelante con sus proyectos, con esos sueños de emprendimiento, de pronto también para hacer las cosas bien, cerrar con ciclo, este ciclo maravilloso de poder pagar esa casa, ese apartamento, ese carro, o de poder lograr tener esa finca o eso que tanto ha querido. Sin embargo, el amor va a estar siempre persiguiéndola o persiguiéndolo donde quiera que esté. Lo más importante aquí es que atraiga personas que no sean de pronto negativas o que tengan alguna adicción, y mucho menos que de pronto sean bien arrancadas económicamente o que pretendan de pronto vivir a sus costillas. Usted tiene la última palabra, saber elegir, hacer un buen casting para el amor cuando llegue ese gran momento. Otros leoncitos muy jóvenes van a ser padres, entonces si no lo quiere hacer, ya sabe cuáles son las precauciones. Virgo, los Virgo ya saben que están cerrando un ciclo, como casi todos los signos, pero muy bien cerrado, y entonces como ellos son tan observadores, tan prácticos en algunas cosas, saben lo que quieren, no hay duda que una persona que esté en el sector salud, en el sector contable, llegará con mucha fuerza a su vida, y como siempre Virgo, va a tomarse un gran tiempo para saber, analizarlo y saber si en realidad le conviene. Aquí de pronto la gran ventaja es que su poder de análisis y su paciencia hará posible que llegue un amor que sí vale la pena, cualquiera que sea su edad, su cultura y su religión. Libra, no se preocupe tanto por el futuro, preocúpese por este hoy, por su salud, por su felicidad, por lo nuevo, por su progreso, porque el universo paso a paso, después de tantas experiencias maravillosas y también dolorosas, le ha dado mucha fortaleza y sabiduría a pesar de sus pocos años o de sus años. Sin embargo, aquí una persona de Aries viene con mucha fuerza a enseñarle el tema de que en la vida uno no puede de pronto estar renegando o no apreciando las cosas sencillas de la vida. Escorpión, uno a uno todas las personas que le han hecho daño, y no es venganza ni nada, sino que usted no tiene por qué pensar que Dios tiene que castigar a la gente que tanto daño le ha hecho. No, déjeselo al universo. Usted verá cómo con sus propios ojos, cómo las personas que de una manera terrible lo odiaron, le quitaron un empleo, le quitaron a su pareja y todo, van a vivir momentos dolorosos, y aunque usted no va a sentir como esa venganza natural.

0: todos nos da sorpresas, pero también a todos nos da un momento de karma, de desquite y de pagar las deudas. En adelante, piense, Escorpión, que cualquiera que sea lo que haya vivido, déjeselo todo al universo para no tener karmas o no tener de pronto que se le devuelvan las cosas que desea mal para aquellos que tanto daño le han hecho. Sagitario, por lo pronto los sagitarianos están en un momento muy tenebroso porque se están rodeando de gente como extraña. Es como si estuvieran atrayendo personas que dominan, de pronto vampiras, personas que están manipulando y todo porque usted se quiere sentir acompañadita o necesita estar con grupos. Llegó el momento en que esté muy alerta y muy despierta para poder paso a paso, con mucho disimulo y diplomacia que usted no tiene, zafarse de amigos, relaciones que no son convenientes, entornos. Otros sagitarianitos que tienen los pies en la tierra sí van a tener momentos de mucha soledad que va a ser muy buena para que usted tome decisiones con respecto a un futuro amor. Capricornio, no olvide pronto que las cosas van a mejorar muy pronto, la vida se va a aclarar muy pronto, eso que parecía algo que no iba a terminar nunca, como esa separación de bienes, esa separación, esa angustia de saber si sí o si no con esa persona que recién comenzó, pero que usted falló y que la tiene o lo tiene al borde de un ataque de nervios, todo eso tiende a solucionarse después de julio. Va a haber muchas crisis y todo, pero eso le va a permitir ser cada día mejor, más honesta, más honesto en el amor, más sincero y dejar tanto interés económico a la hora de conocer a una persona o quererla de pronto escuchar o que lo escuchen a usted. Acuario. Pronto, Acuario, usted está viviendo cosas locas y hermosas y es la nueva era, su era, la era de Acuario, donde va a entender el porqué de por qué actúa esta persona de esta manera, por qué es celosa y que estoy fallando, en fin, cualquiera que sea ahora el momento cruel que esté viviendo o de pronto desafortunado al enterarse de una traición o de pronto de un robo con respecto a alguien en quien confiaba mucho porque era su pareja o era su novia o su novio, vienen momentos muy bellos porque por estas circunstancias conocerá a una persona muy hermosa relacionada con, de pronto, con el mundo de las leyes, de la policía o alguien que tiene que ver en el mundo del derecho, en fin. Piscis, pronto las cosas mejorarán gracias a un traslado, un trasteo, un cambio de ambiente. Sin embargo, los piscianitos tienen que procurar cuidar mucho su salud porque han somatizado mucho dolor los últimos 36 años, 15 años, 7 años, 2 años, sea lo que sea, hágase una terapia de sanación o usted mismo practique Ho'oponopono o haga respiración vipassana para poder fluir en el amor. Personas del signo Virgo, Libra, un poco, bueno, Libra no me agrada mucho para usted en estos días porque está con mucha confusión, pero si alguien Virgo viene a apoyarlo o apoyarla económicamente, pero también con amor, seriedad y compromiso. Promesas reales. Hasta aquí el horóscopo del amor. Soy Gloria Díaz Salón. Y como siempre digo, hemos venido a este mundo a ser felices.
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3: Aquí estoy, frente a los micrófonos de esta prestigiosa emisora, un medio de comunicación tan querido por madres y padres de familia, y especialmente por la juventud de Colombia. Y agradezco en primer lugar a Dios por mi salud, por mi fortaleza espiritual, por el amor a mi prójimo, por esos dones divinos que me ha dado para ayudar a tantos de mis hermanos en el mundo, no solamente en el aspecto económico, financiero, con la numerología, sino ayudándolos para que los seres de alta luz, los espíritus que yo invoco y todos los espíritus del espacio bajen a proteger a ese padre de familia que trabaja arduamente para llevar el pan a su hogar. Aquella linda madre de familia que se levanta muchas veces desde las 3 de la mañana para dejar su casa, su apartamento organizado, porque también tiene que trabajar o ayudar a su esposo a la economía del hogar, o mandar a sus hijos al colegio, a la universidad. Todos ellos, que sean bendecidos en este grandioso día, y especialmente en esta fecha, cuando pido a los espíritus de alta luz y a los ángeles, que esos buenos hijos que escuchan mi programa puedan ganarse el número que les voy a dar hoy, de 3 y de 4 cifras, para que le compren un regalito a su querido padre. Su abuelito está enfermo, sí, hermanito Peter, mi abuelita linda está enferma, que es tan buena. El mejor regalo que le puede dar al abuelito, a la abuelita, es pagarle el tratamiento para que se recupere, para la salud. Ese es el mejor detalle que puede tener un nietico, o especialmente un tratamiento para su querido padre. El 14, es decir, el 14 no, sino la... Sí, que el 14, la próxima semana, van a celebrar en Colombia el mes del padre. Porque se vienen dos fechas supremamente importantes para Colombia. En primer lugar, el día del padre, el 14. La siguiente semana, elegir a nuestro querido presidente, donde vendrá la prosperidad, donde tendremos la esperanza de un mañana distinto, de un mañana mejor, con el poder de Dios. Le voy a recomendar en estos momentos alistar un vaso con agua para que la tomen después de la oración. Me han preguntado, hermanito Peter, ¿cómo hace uno para saber que el espíritu que lo acompaña o que lo visita es un espíritu bueno o es un espíritu negro o es el Espíritu Santo o son los ángeles? primer lugar, cuando es un espíritu de luz, tiene sueños maravillosos con la naturaleza. Sueña con nuestro Dios, sueña con los ángeles, sueña con buenas amistades, sueña números. Tiene sueños muy maravillosos. Y se levanta con un ánimo enorme, con una sonrisa en los labios, porque viene esa energía del cielo, del universo y de los espíritus de luz. Y por eso cuando se está bañando, inclusive hasta canta de la felicidad, de esa energía de un ser de luz. Cuando es un espíritu negro, un espíritu vicioso, que por eso hay tantos que meten droga y no saben por qué, es porque lo ha invadido, le han impuesto un espíritu vicioso de un ser que se fue de este mundo y que era drogadicto hace 50 años, 20, 30 o 100, depende. Entonces, ese espíritu malo que le colocan hace que el joven o aquel hombre o dama tenga ese deseo de fumar, de meter droga, porque el espíritu malo lo empuja para cometer esos errores, como también las malas amistades. Y cuando hay espíritus malos, se levanta con soberbia, tira las cosas, grita a la mujer, a los hijos. Cuando se le incorpora un espíritu malo, sueña con reptiles, peleando, haciendo cosas terribles. Hasta le dan pesadillas, pero lo hace gritar o la hace gritar. O sueña haciendo el amor con alguien, o mal o bien. Esos son los espíritus negros y también los espíritus malos que lo empujan a cometer errores hasta quitarle la vida a un inocente. Por eso hay que orar todos los días, porque Dios nos escucha. Y si pedimos perdón por nuestros errores, en buena hora, la ciudad, los pueblos, los que voy a mandar a invocar en este momento a los espíritus de luz, es para que los visiten en este grandioso día, cuando vamos a hacer la oración de todos los espíritus buenos, especialmente el Espíritu Santo. Pero primero que todo agradecemos por esas cantidades de llamadas que recibo diariamente del departamento de Antioquia, de Aranjuez, allá en Medellín, de la gente linda de Belén, de nuestros hermanos del Parque Berrío, nuestros hermanos de Bello, allá en Medellín, los que viven en Laureles, en Buenos Aires, en Castilla, en el 12 de octubre, en la 70, en Guayabal, en Itagüí, en la América, en Manrique, en San Antonio de Prado, en San Cristóbal, en Santa Elena y en todas las comunas, porque sé que mi programa es escuchado por gente de todos los estratos sociales y de todos los oficios, de todos los trabajos que tengan. Apreciados hermanos, este es un día bendito para que ustedes aprovechen al máximo, un día maravilloso, y atentos con su eferito, con su libreta o cuaderno, o papelito para que anoten. Ustedes me escuchan y me llaman para solicitar, como dice la gente, me he hecho tantos baños esotéricos y nunca me habían obrado tan rápido como esos baños Verde Esperanza y esos velones benditos que me colocan en el altar, hermano Peter, que me los prenden de una vez todos. Nuestros hermanos que me escuchan a través de las redes sociales, Facebook, YouTube, o por la emisora, en Abejorral. porque me ha llamado. Aquí te escuchamos, Peter, todos los días, en Alejandría, en Altamira, en Angostura, Antioquia, a Norí, bendiciones para ustedes en Apartadó, en Arboletes, en Berlín, en Betulia, bendiciones para ustedes en Briceño, en Caicedo, en Carepa, en Caucasia, donde me han hecho la señora linda que me llamó para hacer su pedido de cañas gordas. Allá le mandé sus bañitos Verde Esperanza y Dios la bendiga y que gane este mes. La gente linda de Concordia, de Copacabana, de Currulao, de Cáceres, de Aveiva, Don Matías, El Bagre, Frontino, Antioquia, Guadalupe, Gómez Plata, Ituango, Jardín, La Ceja, Marinilla, Nariño, Antioquia, Necoclí, Nutibara. Para ustedes bendiciones en Puerto Antioquia, Puerto Antioquia, en Puerto Berrío, en Puerto Valdivia, Quebrada Seca, Remedios, Río Negro, San Jerónimo, en San Juan de Urabá, bendiciones para ustedes y que ganen su chance que les voy a dar, en San Pedro de Urabá, en Santa Ana, Antioquia, en Santa Rosa de Osos, Antioquia, en Sopetrán, en Tarazá, en Toledo, en Turbo. Peter, te conocemos hace más de 40, 50 años, me dicen. En Urrao, en Valdivia, en Yarumal, en Urama, en la playa, en Sucre, en Santa Rita, en San José, en San Antonio, en San Pedro y en tantos lugares del departamento de Antioquia. Pónganme mucha atención, hermanos, a estos mensajes que me envían a mi WhatsApp. Dice este amigo, apreciado y querido hermano Peter, me había hecho muchos baños, inclusive fui allá a comprar baños de las 7 potencias y compré 7. Se me fueron los chances varias veces. Fui nuevamente a comprar para mi esposa el baño, los 3 baños Verde Esperanza y para mí. Y usted me había dado el 1039. Hermano Peter, lo jugué el 1039 y le eché 3 cifras también. Pero resulta que cayó ese número, 8039. Yo le dije a usted que le había hecho 20,000 pesitos y que me había ganado 8 millones de pesos con dorado de la mañana el martes 2 de junio. Hermano Peter, que Dios y la Santísima Virgen le dé muchos años de vida, que le siga dando esa sabiduría. Usted es un verdadero numerólogo que no lo puede negar el país durante tanto tiempo, aportando su granito de arena para nosotros. Hermanito Peter, se me escapó el martes, pero lo eché 3 cifras y volví a jugarlo porque el hermano Peter me dijo, sígalo jugando ayer, sígalo jugando.
4: Así es, hermano, mira, los hermanos de la corte del tesoro, la prosperidad.
3: Asombrado. Asombrado, hermano Peter, porque resulta que dorado de la mañana cayó ayer 90-39 y le había echado 20,000 pesos. ¿Qué le cuento, hermano Peter? Que volví a ganar otros 8 millones de pesos. O sea que me he ganado 16 millones de pesos cogiéndolo de 3 cifras. Pagaré mis diezmos al pie de la letra, como los que pagué cuando me gané el 039 con él, cuando jugó el 8039. No me cayó de 4 cifras, pero me ha caído 2 veces de 3. El afortunado número 70. Hermanos, yo les he dicho que los números repiten, ¿verdad? Esto es una bendición de Dios. Compruébenlo con hechos, hermanos del alma. Y ustedes, sí, Peter, el martes nos dijo que había dado el 1039 y cayó el 8039. Nos dijo que había dado el 1039 y resulta que ayer Dorado en la mañana cayó 90-39. Eso es verdad, aquí lo tenemos. Ah, bueno, perfecto. Otro mensaje, hermanito Peter. Usted ha repetido varias veces el signo, el 506 para Aries. Le eché 20 mil pesitos al 506 porque mi signo es Aries y lo dijo ayer, todos estos días. Hermano Peter, se me escapó por un solo número, por Dios. ¿Cómo le parece, hermanito, que cayó? 605. ¿Será que lo podemos jugar también combinado? Claro que sí, lo pueden jugar combinado directo. O sea, se le escapó con dorado de la tarde. Otro por acá. Hermanito Peter, usted nos había dado a este de Santander del Sur, de Bucaramanga. Nos mandó con los tres baños el 96-27. 96-27. Le eché 10 mil pesitos para 40 millones. Hermanito Peter, y la culona cayó ayer. 96-87, se nos escapó por uno solo. Hermano Peter, yo juego con los astros y los dorados. Usted nos ha repetido varias veces para Acuario el 1-91. Y Astrosola, yo ayer cayó 26-91. Hubiera cogido las tres, me pagan algo. Hermanito Peter del departamento del Tolima, usted nos ha dicho jugar los 3-7, los 3-8, los 3-9, le eché 20 mil pesitos a los 3-8, y resulta que el pijao cayó 8-82, se me escapó por uno solo. Hermano Peter, usted nos ha dado el 2-63 para Capricornio, gracias por sus mensajes de Antioquia, y resulta que le eché 10 mil pesitos, pero Paisita Día cayó 203, y yo jugué el 263. Hermano Peter del departamento del Valle, yo viajé a Bogotá hace 15 días. Llevé lo que usted me dijo y pagué 1.200.000 por todos los tratamientos que el hermano Peter me dio. Hermano Peter, venía jugando, porque usted me ha dado el 63-29. Y me dijo que lo jugara con mucha fe por 33 días. Hermanito Peter, me cayó antes de los 33 días, a los 15 días, bendito Dios, de cuatro cifras. Me dio la tabla de los ocho, donde están, dice, oh, los ocho, ojo, número clave. Me cayó con Chontico ayer, 63-29. Le eché 20 mil pesitos. Creo que me pagan, hermano, 70 millones por los descuentos que hacen. Estoy supremamente feliz y asombrado que valió la pena haber viajado a Bogotá. Que me dijo que tenía un amarre, un trabajo malo, y me hizo muchas cosas en el altar. Me hizo orar y colocamos todos los velones. Que Dios y la Santísima Virgen lo bendiga. Mis diezmos los pagaré al pie de la letra. Otro por acá, del eje cafetero. Hermanito Peter, usted ha dado a todo el país y me los dio a mi persona, me mandó con mis baños verdes. El 22-39, y también ha dado el 22-29. Lo cogí, le eché 5 mil pesitos, hermanos, creo que me pagan por ahí 17, 18 millones con los descuentos, porque cayó cafeterito, 22-39 ayer. Otro por acá, hermano Peter, del departamento de Sucre. Usted me mandó con un tratamiento el 77-28. Lo he venido jugando con mucha fe, se me ha escapado varias veces. Sinuano ayer cayó 77-98. Uy, hermano, se le escapó por uno solo, otro por acá. Hermanito Peter, del departamento del Cauca. Usted nos dijo que jugáramos los 3-7, y yo le estoy echando a los 3-7 porque dijo, jueguen los 3-7 y el 7-67. Ayer, Isamán cayó 7-78. Por un solo número, por un punto, se me escapó de tres cifras. Me hubiera ganado 8 millones de pesos. Samán ayer cayó 7. Completo fue 97-78. Pero como le juego también de tres, entonces cayó 7-78. O sea, las tres últimas. Otro por acá. Hermanito Peter, usted nos ha dado varias veces esto este mes de junio, el mes del padre. El 019 para Capricornio. Miren ustedes, a ver, hermanos, 019 para Capricornio. Ustedes tienen por los signos. Y Motilón cayó, 2.19, se me escapó por uno solo, hermano Peter. Otro por acá, hermanito Peter, usted nos ha dado el 4.37 durante este mes, varias veces. Yo le eché 20 mil pesos al 4.37 porque mi signo es Sagitario. Y Antioqueñita Día cayó, 3.37. Vamos mirando la hora porque, hermano, si me concentro solo a recibir estos mensajes, se me va el tiempo volando. Otro por acá, hermanito Peter. Usted me había dado el 99-21 con un tratamiento que le pedí de acacias. El llanero número 40. Hermano Peter, se me escapó otra vez de cuatro cifras. Porque la Hermeta cayó 99-61 y usted me dio 99-21. Lo sigo jugando, hermanito Peter, sígalo jugando. ¿Qué más tenemos por acá? Apreciado hermano Peter, que Dios y la Santísima Virgen me lo bendiga, le dé muchos años de vida. Usted me había mandado con un tratamiento el 76-29. Le eché 1.000 pesitos porque no tenía más, del departamento del Valle. Y efectivamente me cayó 76-29. No sé cuánto me pagarán, hermanito Peter. Otro por acá, hermano Peter. Usted nos había dado el 0-19 para Capricornio, todos estos días. Yo juego las extranjeras, el CAS y la Playfor. Y el CAS cayó 1-19, se me escapó por uno solo. Hermano Peter, de Antioquia, Dios lo bendiga y la Santísima Virgen me lo protege, le dé muchos años de vida. Usted me había mandado el 49-28. Lo cogí con la Playfor, hermanito Peter, le había echado 2.000 pesos. No sé cuánto me pagarán. Madrugo a mandarle este mensaje. Otro por acá. Hermanito Peter, usted ayer nos dijo que había dado el 44-74, porque se le escapó por un número a una persona porque cayó 6.74. Y yo dije, voy a jugarlo a ver el 44-74. Le eché 10.000 pesitos al de tres cifras y 20.000. 20.000 de tres cifras y 10.000 de cuatro cifras. Y resulta que Mótilo en la noche cayó 4.74, como usted nos dijo. Creo que me pagan, hermanito Peter, 8 millones de pesos. Es decir, cayó anoche, todavía no sé, pero creo que me pagan 8 millones de pesos. Otro por acá, hermanito Peter. Usted nos ha mandado aquí a Barranquilla, nos mandó el 60-29 que se ha escapado dos veces. 60-29. Y con la lotería que usted tanto menciona, fantástica. Hermanito Peter, le eché 10.000 pesitos para 40 millones al que usted me mandó con los daños verdes y cayó fantástica. 60-59. Uy, se le escapó por un punto, hermanito Peter. Usted desde el mes pasado nos ha dado el 7, el 5.30, 6.30 y el 7.30. He venido jugando el 7.30. Le eché 10.000 pesitos al 7.30. Usted es del departamento de Santander del Sur, de Piedecuesta. Hermanito Peter, y lo cogí. Le gané, creo que me pagan 8 millones de pesos, porque me cayó con culón anoche, 7.30. 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Créame con toda sinceridad, querida madre de familia, señor padre de familia, que en cualquier momento, cuando menos lo espere, los que han pedido que le coloquen sus tres velones verdes y que le envíen sus tres baños verde esperanza, ya ganaron o están por ganar. He dado baños de las siete potencias, de la corte del tesoro, de las tres potencias. He dado los baños benditos de San Cono. 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El que disfrute de esto en este globo terrenal, en este mundo, es la persona más feliz del mundo, pero agregándole la protección también con tanto peligro que hay en la actualidad. 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Y Marisol nos va a contar una vez más a todos y cada uno de mis hermanos que me escuchan en Colombia, en América y en el mundo, ¿por qué estos baños están siendo tan solicitados? ¿Y por qué nuestra gente linda dice, bendito Dios haber pedido estos baños, me hicieron el milagro? Escuchemos a Marisol sobre la efectividad del baño verde Esperanza, extracto de plantas y esencias. Adelante, Marisol.
4: Así es, hermano. Los hermanos de la Corte del Tesoro, la prosperidad y la fortuna son los que asesoran al hermano Peter. Le proporcionan toda la energía del cosmos y el universo para convertirlo en un triunfador y llenarlo de suerte y buena energía para que pueda transmitirla a todos sus seguidores, quienes lo visitan personalmente para solicitarle su ayuda espiritual, económica y protección cuando le consultan. Se dan cuenta que no solamente es el hermano Peter Heller, que realmente son esos espíritus de luz también que le acompañan en esa consulta, y por eso los resultados son tan efectivos. Y es que los que lo asesoran, ¿quiénes son? 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Y, por ejemplo, también recibe la asesoría para las personas con problemas en el amor de la diosa Venus, del ángel Cupido, del dios Eros, del arcángel Uriel, para que su vida sentimental sea de plena felicidad. Hay gente que no es feliz en el amor, hay gente que siempre le han pagado con infidelidad, con engaños, con mentiras. Hay personas que están inseguras de su pareja en estos momentos y piden precisamente la asesoría. 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Plantas, por ejemplo, como el eucalipto, plantas como la ruda, utilizada de manera milenaria hace muchísimo tiempo por los grandes sabios de la humanidad. 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Otra planta muy conocida, la planta de la millonaria que le atrae la suerte, la millonaria para ganar en el chance, la millonaria para que esa plata que usted invierte en su negocio se le vea multiplicada, la millonaria para destrabar precisamente esos caminos bloqueados en la parte laboral. Y otra planta que nunca puede faltar es la planta de la destrancadera. Su nombre lo indica, es destrancar. La gente que dice, hermanito Peter, estoy trancado, nada me sale bien, todo me sale mal, me va mal en el trabajo, vivo enfermo, me va mal en los negocios, nunca gano, está trancado completamente y necesita del poder de esta planta, que es precisamente la destrancadera. Y qué hablar de la planta tumba trabajos, una de las plantas que es una planta delicada. No cualquier persona puede utilizar la planta tumba trabajos. Esta es una planta que, si uno quiere tener todos esos beneficios, la debe manipular una persona que realmente sepa de las ciencias herméticas y esotéricas, como lo es el hermano Peter Heller. 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
3: Gracias, Marisol, muy amable. 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Como les he prometido darle su numerito ahora, de cuatro cifras también. Y me han preguntado, hermanito Peter, ¿sigo jugando? Porque di para todos mis oyentes, los 37 y el 767, síganlo jugando. Para las mujeres, para la mujer, nos dio el 188, Peter, y nos dio el 588. Lo seguimos jugando, le dije que por 13 días. Pero para el Día del Padre, ¡ay, bendito Dios! Le prometí a ustedes darles numerito de tres cifras y de cuatro. A los buenos hijos, para que con las oraciones, y ojalá le puedan regalar al padre, a su papá, esta promoción, los tres baños y los tres velones. Juégueme, chicos, buenos hijos, los tres cuatro, anoten bien, los tres cuatro y el 74-34. 74-34. Y de acuerdo a su signo zodiacal, anote nuevamente para Aries, 976-506. Para Tauro, 740-842. Para Géminis, 026-349. Para Cáncer, 012-684. Para Leo, 381-296. Para Virgo, 410-578. ¿Ya lo tiene anotado? Muy bien. Para Libra, 458 Libra y el 497. Para Escorpión, 708-813. Ese cae. Para Sagitario, 437, que ya cayó, pero pues repite, y el 137. Para Capricornio, 263-019. Para Acuario, 191-235. Y para Piscis, 059 y el 207. 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Estoy pidiendo, hermanito Peter, por la salud de mi madre. Estoy pidiendo por la salud de mi señor padre. Estoy pidiendo para que mi hija deje estos malos vicios, esas malas amistades. Estoy pidiendo para que mi hijo deje esos malos vicios, esas malas amistades. Que me ayuden el amor, los espíritus de luz. Que me ayude para ganarme un buen chancecito, tener mi apartamento, tener mi casita, tener un carrito propio. Con el poder de Dios y los seres de alta luz, me le van a hacer el milagrito en el momento que menos lo espere. Gracias, hermanos, por haberme permitido llegar a sus hogares con este programa de hondo contenido humano, el programa de la salud, la suerte y la prosperidad. Hasta mañana.
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1: 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Tienen conocimiento del poder curativo de las plantas para curar su cuerpo de enfermedades y el deterioro de sus órganos. 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Ellos saben qué tanta cantidad deben utilizar. 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El primero es el Prostazan, que es un tratamiento a base de plantas medicinales indicado para la prostatitis, hiperplasia prostática, inflamación, ardor y molestia al orinar. 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Ese es el primero. El segundo es el Penisoluble, que es indicado especialmente para el hombre y sus enfermedades. Obra en la impotencia, despertando así el apetito sexual. 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El tercero es el Urolet, que es una fórmula original creada para el tratamiento de enfermedades del aparato reproductor masculino, indicado en alteraciones de la próstata, impotencia sexual y eyaculación precoz. 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

Bueno, continúo hablando de los productos que elabora la tribu Yurí del Amazonas. La tribu Yurí que elabora más de 25 jarabes para curar enfermedades. Recuerden que la tribu Yurí tiene conocimiento del plano espiritual a través de rituales para sanar el cuerpo de enfermedades. Tienen conocimiento del poder curativo de las plantas para curar su cuerpo de enfermedades y el deterioro de sus órganos. Vamos a hablar también, mis queridos hermanos, de un producto que es eficaz para curar el problema de gastritis. Hermanitos, ustedes, las personas que vienen sufriendo de ese ardor, de ese dolor, de esa molestia a la boca del estómago, pueden consumir el Gastrilet para curarse, no para mejorar, para curarse. El Gastrilet es una fórmula base de plantas naturales que equilibra la secreción del jugo gástrico, disminuyendo los síntomas de gastritis, actuando como cicatrizante y también antiflatulento. También es muy usado óptimamente en la digestión, indicado en cualquier tipo de alteración de colon. Se le va a curar el colon también, el intestino delgado, la cámara gástrica, influyendo mucho en el reflujo, y también es estimulante digestivo en la dispepsia y distensión abdominal por los gases. O sea, ¿saben? Las personas que sienten ese dolor a la boca, al estómago, que no pueden comer, que sienten ese ardor, ese dolor fuerte, se curan con este Gastrilet. 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

0: 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Esto es algo que ya está más que comprobado, que estos productos funcionan, que estos productos curan estas enfermedades que estoy nombrando. Por eso, hermanitos, también les voy a hablar de las personas que tienen el hígado graso, el hígado empachado, que están próximos a una cirrosis, Dios los ampare y los favorezca. 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Apoyando al sistema hepático en su metabolismo, también influye en las inflamaciones estomacales, el estreñimiento, halitosis y los cólicos. 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

0: 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Recuerden que la tribu Yurí tiene conocimiento del plano espiritual a través de rituales para sanar el cuerpo de enfermedades, conocimiento del poder curativo de las plantas para curar su cuerpo de enfermedades y el deterioro de sus órganos, que es lo que sufre gran parte de la población en Colombia o en el mundo. Ustedes se pueden curar con estos productos naturales porque no contienen químicos, lo puede tomar cualquier persona. Son todos jarabes para tomar 3 cucharadas al día, pero son jarabes que usted va a encontrar la curación a sus enfermedades. Son jarabes que le van a traer alegría porque definitivamente se puede curar de esos malestares que vienen sufriendo. Por ejemplo, para las personas que sufren de diabetes, la tribu Yurí elabora algo que se llama el Diabetzan, que es una fórmula especial para regular la deficiencia de la insulina, regula el metabolismo de carbohidratos y grasas, provee proteínas, hierro, calcio y mantiene la homeostasis y la insulina. En la glucosa, también, mis queridos hermanos, calma la ansiedad, la resequedad, calor cutáneo, regula el pulso acelerado, evita las náuseas y la pérdida de peso. Recordemos que la persona que sufre de diabetes, esta diabetes lo que hace es acabar con todos sus órganos, con la vista y con todos sus órganos, y va deteriorando su cuerpo, sus órganos, su salud, y va cortando su vida. Pero si usted consume el Diabetzan, créanme, mis queridos hermanos, que el cambio de vida es maravilloso. Son jarabes elaborados por la tribu Yurí del Amazonas. 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Que las personas que están fuera de Bogotá los quieren consumir, pues lo pide a domicilio. 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Mira, hay otro producto que se llama el Colonsan, para que usted evite problemas de colon, llenura, que no puede entrar al baño, que sufre de diarrea, que sufre de estreñimiento. El Colonsan mejora la absorción de micronutrientes necesarios para fortalecer el sistema inmunológico y ayuda a la prevención del cáncer de colon. Hay que prestarle atención a esto. Con ese Colonsan yo le garantizo a usted que puede hacer su defecación normal, que todos los días va a ser defecación, que se cura de cualquier problema de colon que esté sufriendo. Otro producto que elabora la tribu Yurí es el Circulen. El Circulen es un tratamiento con plantas medicinales que activa la circulación, adelgaza la sangre, evita los trastornos, regula el corazón, limpia las arterias, ayuda hasta para la presión alta y normaliza la vena varice, porque la gente sufre de vena varice, de adormecimiento, calambres, mala circulación, y si se forman trombos en las arterias es donde usted viene a sufrir un derrame cerebral, una trombosis, un infarto. Pero si usted tiene las arterias completamente limpias, no le va a pasar nada. Para eso recomiendo este Circulen, que es un jarabe elaborado por la tribu Yurí que cura prácticamente. Mis queridos hermanos, son productos que llevo años, pero años entregándolos. Otro producto para que evite una operación de cálculos es el Rompecálculos, jarabe elaborado por la tribu Yurí. Es una fórmula especial para regular y mejorar los problemas renales. Ayuda a la prevención y expulsión de cálculos. También ayuda para las infecciones, inflamación y ardor al orinar. 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
3: Un placer, amigos oyentes, estar nuevamente con todos ustedes frente a estos micrófonos para llevarles estos minutos dedicados a su salud, a su bienestar, a que usted recupere su calidad de vida. Es importante tener muy presente esa palabra, esa expresión, calidad de vida. No importa si usted es una persona ya de una edad avanzada, si usted es un joven, si usted ya es un adulto mayor, no importa. Usted tiene que tener una calidad de vida y Vive Max viene trabajando día a día hace muchos años para llevarles precisamente a usted productos naturales que le ayuden a usted precisamente a recuperar su salud, a recuperar su calidad de vida, a que ya deje de presentarse ese problema de dolor por diferentes afecciones en su organismo. Principalmente la calidad de vida se afecta por ello, por de pronto los dolores que se presentan por el paso del tiempo o con el paso del tiempo o el debilitamiento en nuestro organismo. Pues lógicamente el cuerpo presenta un desgaste natural, a veces excesivo, también valga la redundancia, por nuestros excesos en el consumo o ingesta de productos que son nocivos para nuestra salud, como es el licor, el cigarrillo, el de pronto alguna actividad no muy sana para nosotros, y esto hace que precisamente nuestro cuerpo se desgaste más rápidamente. Por ejemplo, cuando nosotros presentamos el envejecimiento celular prematuro, que se presentan esas arruguitas o líneas de expresión en el rostro principalmente, se va resecando nuestra piel, se van debilitando también nuestros huesos, nuestros músculos, nuestras articulaciones. Esos huesitos de las articulaciones comienzan a rozar entre sí y lógicamente el caminar, simplemente el subir una grada, pues se va convirtiendo en un suplicio. 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Mejor dicho, el colágeno hidrolizado contribuye a un buen mantenimiento, repetimos, de las articulaciones. Cuando nosotros no tenemos una piel perfectamente hidratada, se nota inmediatamente en el aspecto de la misma. 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
3: Bien, amigos oyentes, continuamos a través de Vive Max, bienestar natural para su salud. 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Además, no solamente es colágeno, el colágeno hidrolizado nuestro con isoflavonas de soya, delicioso sabor a uva. Recordemos que el colágeno hidrolizado contribuye al buen mantenimiento de nuestras articulaciones. También les recuerdo, amables oyentes, que el colágeno está repartido por todo nuestro cuerpo. Es una proteína esencial para nuestro buen funcionamiento. Esta se encarga de aportar resistencia y flexibilidad a los tejidos que protegen el cuerpo y nos ayudan a movernos. Estos tejidos lo forman, obviamente, las articulaciones, los huesos, los ligamentos, los cartílagos, los tendones, piel y el tejido conectivo que envuelve y protege nuestros músculos y órganos vitales. Óigase bien, el colágeno se encarga de mantener unidas las diferentes estructuras de nuestro organismo. Con el paso del tiempo, nuestro organismo disminuye colágeno y aparecen algunos problemitas por ahí de salud y de estética que asociamos al envejecimiento, pues la falta de colágeno es una de las causas más frecuentes de dolor articular. Óigase bien, pérdida de la densidad ósea. Las mujeres principalmente empiezan a disminuir la producción de colágeno debido a la disminución de los niveles de hormonas, lo que conlleva a la degradación del colágeno de forma más acelerada. En nosotros los hombres, esta pérdida es un poquito más gradual, pero no quiere decir que nosotros no perdemos colágeno. En los deportistas, las articulaciones son las que se ven más afectadas debido al desgaste del producto de la actividad física. Las enfermedades articulares, ese dolor en las articulaciones puede ser consecuencia de la deficiencia también del colágeno. El cartílago también, recordemos que es esencial para la salud de nuestras articulaciones. El cartílago se desgasta sin suficiente colágeno, reduciendo la cantidad de amortiguación y flexibilidad de las articulaciones, lo que puede provocar dolor e inflamación. Miren todo lo que conlleva la pérdida de colágeno en nuestro organismo. 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
3: 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De pronto, para personas que llegaron un poquitico tarde a la sintonía, pues alcanzaron de pronto a escuchar el paquete promocional hoy que viene con el colágeno hidrolizado líquido de Vive Max, obviamente para las afecciones osteoarticulares o las enfermedades osteoarticulares, o para personas que ya presentan una piel reseca, línea de expresión, envejecimiento prematuro, que se les está empezando a caer el cabello, que sienten muy debilitadas sus uñas. Ojo, porque hay una pérdida acelerada de colágeno principalmente en su organismo. Esto se debe obviamente también al paso del tiempo y pues también a de pronto algunas exigencias físicas y una no muy buena nutrición. Es decir, la gente que trabaja arduamente, la gente que hace deporte muy continuamente, pero que no toma ninguna vitamina ni ningún mineral, ni nada que le convenga al organismo. Simplemente se contentan con tomarse un juguito por ahí, o consumir abundante carne, o con abundante pollo, y ese tipo de cosas. Está bien, se están nutriendo, se están alimentando, pero también debemos de darle al organismo una buena cantidad de lo que está perdiendo, que es, por ejemplo, en este caso, en las enfermedades principalmente osteoarticulares, para el cuidado de la piel, del cabello y de las uñas, como es el colágeno. Recordemos también que en los problemas o en las enfermedades osteoarticulares también es importante consumir buena cantidad de colágeno. En este caso, colágeno hidrolizado. En este caso, por supuesto, colágeno hidrolizado de Vive Max, que viene reforzado con isoflavonas de soya, delicioso sabor a uva, que nos ayudan en muchos aspectos de nuestro organismo, o al cuidado también de nuestro organismo, en personas también con problemas de osteoartritis, con problemas de artrosis, de osteoporosis. Igualmente, pues este tipo de enfermedades son enfermedades que atacan nuestro sistema osteoarticular. En la osteoartritis, pues es el tipo más común de artritis causada por el uso y envejecimiento y el desgaste de nuestras articulaciones. Las causas principales de esta enfermedad son la herencia familiar, problemas de sobrepeso u obesidad, el sobreesfuerzo físico, las prácticas deportivas muy continuas y exigentes. El síntoma más común, o los síntomas más comunes de la enfermedad de la osteoartritis, es el dolor y la rigidez que empeora con el ejercicio, el movimiento o la presión sobre la articulación. También presentan, hay pacientes que presentan problemas de artrosis, que es una enfermedad reumática que lesiona el cartílago articular. Es una enfermedad genética por desgaste, en especial en las personas que sufren de sobrepeso. 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Y no solamente es colágeno hidrolizado, porque viene enriquecido con isoflavonas de soya, delicioso sabor a uva, que ayuda a nutrir todo su organismo. 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
4: Así es, Vive Max, bienestar natural para su salud, y nosotros continuamos entregándoles buenas noticias, buena información para su mejoramiento en su calidad de vida. 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Y mire todo lo que contiene este producto, que va a ser muy beneficioso para su organismo, no solamente para el aspecto de la piel, de las uñas y el cabello, no, él internamente también le ayuda a alimentar, a nutrir las funciones de su organismo. ¿Por qué? Porque contiene, por ejemplo, las vitaminas del grupo B. Muchos de ustedes saben que las vitaminas del grupo B nos ayudan en la parte muscular, en la parte circulatoria, el cuidado del corazón, la vitamina A igualmente. Mejor dicho, esto es un complemento especial para su organismo. 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
4: Un placer, amigos oyentes, estar nuevamente con todos ustedes frente a estos micrófonos para llevarles estos minutos dedicados a su salud, a su bienestar, a que usted recupere su calidad de vida. Es importante tener muy presente esa palabra, esa expresión, calidad de vida. No importa si usted es una persona ya de una edad avanzada, si usted es un joven, si usted ya es un adulto mayor, no importa. Usted tiene que tener una calidad de vida y Vive Max viene trabajando día a día hace muchos años para llevarles precisamente a usted productos naturales que le ayuden a usted precisamente a recuperar su salud, a recuperar su calidad de vida, a que ya deje de presentarse ese problema de dolor por diferentes afecciones en su organismo. Principalmente la calidad de vida se afecta por ello, por de pronto los dolores que se presentan por el paso del tiempo o con el paso del tiempo o el debilitamiento en nuestro organismo. Pues lógicamente el cuerpo presenta un desgaste natural, a veces excesivo, también valga la redundancia, por nuestros excesos en el consumo o ingesta de productos que son nocivos para nuestra salud, como es el licor, el cigarrillo, el de pronto alguna actividad no muy sana para nosotros, y esto hace que precisamente nuestro cuerpo se desgaste más rápidamente. Por ejemplo, cuando nosotros presentamos el envejecimiento celular prematuro, que se presentan esas arruguitas o líneas de expresión en el rostro principalmente, se va resecando nuestra piel, se van debilitando también nuestros huesos, nuestros músculos, nuestras articulaciones. Esos huesitos de las articulaciones comienzan a rozar entre sí y lógicamente el caminar, simplemente el subir una grada, pues se va convirtiendo en un suplicio. Para todo ello, afortunadamente, a través de la línea de productos naturales Vivemax, les podemos ayudar. Por ejemplo, en ese desgaste de huesos y articulaciones, les podemos ayudar con un producto que se llama el colágeno hidrolizado. 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Mejor dicho, el colágeno hidrolizado contribuye a un buen mantenimiento, repetimos, de las articulaciones. Cuando nosotros no tenemos una piel perfectamente hidratada, se nota inmediatamente en el aspecto de la misma. 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
6: Amante mía, amadísima amante mía, desde hace ya tiempo, presiento el final de nuestra historia. Lo veo en tus ojos, ausentes. Lo oigo en tus silencios. Sí, lo sé. La palabra amante nunca te cayó bien. Pero por sobre todas las cosas, eso eres para mí, mi amante. Así como yo soy tu amante. Nunca fuimos otra cosa. Desde el primer día lo decidimos. ¿Te acuerdas? Ese mismo día puse todas mis cartas sobre la mesa sin guardarme ninguna. Te dije, si mal no recuerdo, no estoy solo en este mundo, no está desierto mi corazón. No soy un hombre libre, ni quiero serlo, y no te mentía. Llegaste un poco tarde a mi vida. Llegaste cuando el amor había comenzado para mí y alguien de quien después te dije el nombre, me encadenaba suavemente los sentimientos. También te dije que lo nuestro sería distinto porque íbamos a estar juntos únicamente cuando teníamos ganas de amarnos. Te lo dije. Recuerdo todavía tu sonrisa complaciente y el beso que me diste como sellando el trato. ¿Te acuerdas? No me pongas entonces entre la espada y la pared. No me obligues a elegir entre un adiós y otro adiós. No quiero lastimarte. No quiero que nadie salga lastimado. Para mí, todo está como estaba. Nada ha cambiado. Solo tú cambiaste. Yo sigo siendo el mismo, con las mismas suaves cadenas que no puedo ni quiero romper. Una vez más, pongo todas mis cartas sobre la mesa, sin guardarme ninguna. De ti depende si el juego continúa. Te amo.

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2: Bien, amigos oyentes, continuamos a través de Vive Max, bienestar natural para su salud. 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Recordemos que el colágeno hidrolizado contribuye al buen mantenimiento de nuestras articulaciones. También les recuerdo, amables oyentes, que el colágeno está repartido por todo nuestro cuerpo. Es una proteína esencial para nuestro buen funcionamiento. Esta se encarga de aportar resistencia y flexibilidad a los tejidos que protegen el cuerpo y nos ayudan a movernos. Estos tejidos lo forman, obviamente, las articulaciones, los huesos, los ligamentos, los cartílagos, los tendones, piel y el tejido conectivo que envuelve y protege nuestros músculos y órganos vitales. Óigase bien, el colágeno se encarga de mantener unidas las diferentes estructuras de nuestro organismo. Con el paso del tiempo, nuestro organismo disminuye colágeno y aparecen algunos problemitas por ahí de salud y de estética que asociamos al envejecimiento, pues la falta de colágeno es una de las causas más frecuentes de dolor articular. Óigase bien, pérdida de la densidad ósea. Las mujeres principalmente empiezan a disminuir la producción de colágeno debido a la disminución de los niveles de hormonas, lo que conlleva a la degradación del colágeno de forma más acelerada. En nosotros los hombres esta pérdida es un poquito más gradual, pero no quiere decir que nosotros no perdemos colágeno. En los deportistas, las articulaciones son las que se ven más afectadas debido al desgaste del producto de la actividad física. Las enfermedades articulares, ese dolor en las articulaciones puede ser consecuencia de la deficiencia también del colágeno. El cartílago también, recordemos que es esencial para la salud de nuestras articulaciones. El cartílago se desgasta sin suficiente colágeno, reduciendo la cantidad de amortiguación y flexibilidad de las articulaciones, lo que puede provocar dolor e inflamación. Miren todo lo que conlleva la pérdida de colágeno en nuestro organismo. 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
4: 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De pronto, para personas que llegaron un poquitico tarde a la sintonía, pues alcanzaron de pronto a escuchar el paquete promocional hoy que viene con el colágeno hidrolizado líquido de Vive Max, obviamente para las afecciones osteoarticulares o las enfermedades osteoarticulares, o para personas que ya presentan una piel reseca, línea de expresión, envejecimiento prematuro, que se les está empezando a caer el cabello, que sienten muy debilitadas sus uñas. Ojo, porque hay una pérdida acelerada de colágeno principalmente en su organismo. Esto se debe obviamente también al paso del tiempo y pues también a de pronto algunas exigencias físicas y una no muy buena nutrición. Es decir, la gente que trabaja arduamente, la gente que hace deporte muy continuamente, pero que no toma ninguna vitamina ni ningún mineral, ni nada que le convenga al organismo. Simplemente se contentan con tomarse un juguito por ahí, o consumir abundante carne, o con abundante pollo, y ese tipo de cosas. Está bien, se están nutriendo, se están alimentando, pero también debemos de darle al organismo una buena cantidad de lo que está perdiendo, que es, por ejemplo, en este caso, en las enfermedades principalmente osteoarticulares, para el cuidado de la piel, del cabello y de las uñas, como es el colágeno. Recordemos también que en los problemas o en las enfermedades osteoarticulares también es importante consumir buena cantidad de colágeno. En este caso, colágeno hidrolizado. En este caso, por supuesto, colágeno hidrolizado de Vive Max, que viene reforzado con isoflavonas de soya, delicioso sabor a uva, que nos ayudan en muchos aspectos de nuestro organismo o al cuidado también de nuestro organismo. En personas también con problemas de osteoartritis, con problemas de artrosis, de osteoporosis. Igualmente, pues este tipo de enfermedades son enfermedades que atacan nuestro sistema osteoarticular. En la osteoartritis, pues es el tipo más común de artritis causada por el uso y envejecimiento y el desgaste de nuestras articulaciones. Las causas principales de esta enfermedad son la herencia familiar, problemas de sobrepeso u obesidad, el sobreesfuerzo físico, las prácticas deportivas muy continuas y exigentes. El síntoma más común o los síntomas más comunes de la enfermedad de la osteoartritis es el dolor y la rigidez que empeora con el ejercicio, el movimiento o la presión sobre la articulación. También presentan, hay pacientes que presentan problemas de artrosis, que es una enfermedad reumática que lesiona el cartílago articular. Es una enfermedad genética por desgaste, en especial en las personas que sufren de sobrepeso. 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
4: 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notar como que se están afectando mucho su parte, sobre todo articular, es decir, que le empezaron a doler las manos, que le empezó a doler la espalda, la cadera, las rodillas principalmente, con el tema de la artrosis, están perdiendo aceleradamente colágeno en su organismo. 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Hoy aprovechen tener este alimento multivitamínico que contiene colágeno hidrolizado. Este es un producto que viene con muchos componentes, como son la vitamina B2, la vitamina B1, contiene isoflavona de soya, contiene vitamina A, mejor dicho, es un complemento nutricional para todo nuestro cuerpo. Y mire todo lo que contiene este producto, que va a ser muy beneficioso para su organismo, no solamente para el aspecto de la piel, de las uñas y el cabello, no, él internamente también le ayuda a alimentar, a nutrir las funciones de su organismo. ¿Por qué? Porque contiene, por ejemplo, las vitaminas del grupo B. Muchos de ustedes saben que las vitaminas del grupo B nos ayudan en la parte muscular, en la parte circulatoria, el cuidado del corazón, la vitamina A igualmente. Mejor dicho, esto es un complemento especial para su organismo. 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
1: Hemos venido hablando sobre las bondades y los beneficios del colágeno hidrolizado marino en la salud. 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Recordemos que también frena el envejecimiento prematuro, combate y va eliminando en la medida que usted tome el producto de una manera continua y juiciosa o disciplinada, va eliminando las líneas de expresión, va a rellenarlas, las arrugas, esas pategallinas también van desapareciendo y muy importante también que va eliminando el tema de las manchas en la piel y el tema también de la caída del cabello. Se ha comprobado que tomar nuestro colágeno hidrolizado marino va a mejorarle el tema del cabello, va a frenarse la caída del cabello y algo muy, muy, muy, muy bueno y muy positivo es que usted va a tener un cabello más abundante y, por supuesto, más sedoso y más brillante, con más cuerpo. Pues bueno, quiero decirles también, quiero comentarles que los beneficios del colágeno hidrolizado marino son muchos en todo el cuerpo, en todo el organismo. Y hemos venido también hablando cómo trabajan las articulaciones. Y es que de verdad se ha comprobado y se ha demostrado que tomar colágeno hidrolizado marino reduce la inflamación y estimula la síntesis del colágeno en el cuerpo para que incluso él mismo lo venga produciendo ya después y lo vaya acumulando en los cartílagos y de esta manera vamos a tener unos cartílagos más fuertes, más sanos, menos débiles y por supuesto vamos a evitar que se destrocen como tal. Entonces, cuando hay artrosis, cuando hay osteoartrosis y cuando hay osteoartritis, entre muchas enfermedades que nos pueden atacar las articulaciones, la recuperación se va a notar. Usted va a recuperar la fuerza, la estabilidad, usted va a recuperar directamente lo que es también la potencia y la parte muscular, usted va a sentir energía, va a sentir también que el dolor disminuye y va a ver usted que tiene un mejor soporte para caminar, para desplazarse, para hacer un ejercicio, para trabajar. Créame que usted toma el producto y después me lo va a agradecer. Recuerden también algo muy importante, que cuando hay problemas de osteoartritis y también cuando hay problemas de reumatismo de los tejidos conectivos, esto produce un dolor que parece ser en ocasiones inespecífico, o sea que no tiene ningún origen, pero realmente ya cuando se analiza a profundidad y de una manera detallada, se descubre que hay una enfermedad articular avanzada, crónica o incluso ya degenerativa que no se había podido dejar ver, pero que estaba produciendo todo este dolor, esta inflamación, incluso la destrucción de los cartílagos y hemos tenido los casos de los pacientes que han mejorado y se han recuperado con nuestro colágeno hidrolizado marino. 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

0: Y después de esta maravillosa música, melodía agradable para el cuerpo, para la mente y para el alma, para el corazón, seguimos hablando del colágeno hidrolizado marino y sus bondades y beneficios, gracias a la gente que nos escribe vía WhatsApp o que nos llama al 310-270-6654 o al 314-245-2615. Y yo quiero hablarle rápidamente también a todas estas mujeres que están en los problemas, digamos, o en la etapa de la menopausia. Recuerden, damas, recuerden, señoras, la menopausia no es una enfermedad. La menopausia es un cambio hormonal, una nueva etapa en la vida de la mujer en donde los ovarios ya cesan su actividad. Entonces la menstruación va desapareciendo lentamente, pero esto trae unos trastornos, esto trae unos cambios hormonales en la mujer y se desarrollan varios problemitas, varios síntomas incómodos que cuando usted no les presta atención, pueden terminar desarrollando definitivamente enfermedades. Y yo quiero comentarles a ustedes en general que el colágeno es una proteína estructural que el cuerpo produce naturalmente, pero que a partir de los 30 años en unas personas, en otros a partir de los 25 y en otros a partir de los 35 años de edad, dependiendo del cuidado que hayan tenido en su juventud, pues su producción va a disminuir. Y aunque pues hay que saber que eso no pone carta, telegrama ni aviso, empiezan a sentirse cambios en la salud, lo que llamamos popularmente los achaques de la salud, y empiezan a desarrollarse con el tiempo si usted se descuida y termina padeciendo de enfermedades crónicas. Se sabe ya que el colágeno hidrolizado marino hidrolizado es muy eficaz para mitigar, prevenir y apoyar el tratamiento de múltiples afecciones en los adultos, mujeres que están en la etapa de la menopausia o caballeros también que ya son mayores de 55 o 60 años de edad, que en su juventud fueron personas que trabajaron demasiado y que no se cuidaron, que nunca tomaron un calcio o muy poco, que nunca tomaron una vitamina, que nunca tomaron un colágeno, que incluso poco tuvieron descanso y vacaciones porque se dedicaron a trabajar. Bueno, los enseñaron a trabajar, pero a veces se dedica más tiempo a este tema y se descuida la salud. Una de las enfermedades que hoy en día está atacando de una manera fuerte es la osteoporosis. Y hay que saber que cuando usted toma nuestro colágeno hidrolizado marino, ayuda a prevenir la pérdida de masa ósea, fortaleciendo los huesos y reduciendo el riesgo de fracturas en adultos mayores y fisuras. Va a tener usted entonces una densidad mineral ósea óptima, con nutrientes, con buen colágeno, con buen calcio, y va a tener huesos sanos y fuertes. 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Recordemos también que la osteoartritis, que produce dolores articulares terribles, hay que también poderle dar manejo. Y uno de estos es, se lo da el colágeno hidrolizado marino, porque cuando usted lo toma de una manera juiciosita, va a aliviar el dolor y mejora la movilidad en articulaciones desgastadas o con descalcificación o con procesos degenerativos. Hay que cuidar la salud. 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

0: Nuevamente con todos ustedes a nombre de Naturexa y Curar Medicina Alternativa, Bioenergética y Natural. Seguimos hablando de los beneficios importantes de tomar colágeno hidrolizado marino con registro de INVIMA para su salud, para que usted mejore su calidad de vida. Y gracias a las personas que se comunican, y usted también lo puede hacer para formular sus preguntas, para formular sus inquietudes y también para solicitar el tratamiento, la promoción del día al 310-270-6654. 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Nos preguntan sobre las articulaciones, sobre los problemas de artritis, sobre los problemas de reumatismo. ¿Cómo ayuda el colágeno hidrolizado marino para estas enfermedades? Bueno, yo les quiero contar a todos ustedes que nuestro colágeno hidrolizado marino ayuda a mantener la integridad del cartílago, que es el tejido importante de las articulaciones, que es una almohadilla que nosotros tenemos en la unión de los huesos, que es similar al hule, que protege las articulaciones y evita que ellas no rocen entre sí. A medida pues que la cantidad de colágeno en el cuerpo disminuye al envejecer, pues aumenta el riesgo de desarrollar trastornos articulares como la misma artritis, la artrosis, la osteoporosis, la osteopenia, la osteoartritis degenerativa, entre muchas otras enfermedades que pueden atacar nuestras articulaciones y nuestro sistema articular y muscular. Se han hecho muchos estudios que han comprobado definitivamente que tomar colágeno hidrolizado marino ayuda a mejorar los síntomas de la osteoartritis, de la artrosis y de la osteoporosis y a reducir el dolor articular en general, principalmente en personas que ya tienen incluso 60, 70, 80 años de edad. No hay problema para tomar el colágeno marino, no importa la edad, usted lo puede tomar, su cuerpo lo va a asimilar y lo va a llevar donde el organismo lo requiere para reparar, para nutrir y para alimentar. Hablando de estudios, se hizo un estudio hace poco en el Instituto Nacional de la Osteoporosis y ese estudio que se hizo en adultos que tomaron 2 gramos de colágeno al día durante 70 días, aquellos que lo tomaron tuvieron una reducción muy significativa en el dolor articular y pudieron desempeñarse mejor al realizar actividad física, pudieron caminar mejor, pudieron trabajar mejor y hacer actividad física que allá antes no podían, estiramiento, incluso ejercicios, que aquellos que no lo hicieron, o sea, que no tomaron el producto como tal, el colágeno marino. Ahora, muchos investigadores ya han confirmado que el tomar colágeno hidrolizado marino ayuda y puede acumularse en el cartílago y estimula a sus tejidos a producir colágeno, lo que es algo muy importante y maravilloso, porque el cuerpo y el organismo, al empezar a producirlo por sí solo, pues le va a dar mayor fuerza, mayor vitalidad y combate más eficazmente estas enfermedades. También hay que saber, por ejemplo, que al tomarlo de una manera continua y juiciosa, pues ustedes van a obtener menos inflamación, las articulaciones van a tener un mejor soporte y el dolor va a disminuir. 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
2: Hola, ¿qué tal, amigas, amigos? 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Mucha atención, que tengo un premio para el señor Leonidas en Choachí, Cundinamarca. 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Lo felicito, que mi Dios me lo bendiga. Él es ganador con el 2601, la lotería de Boyacá. Hay mucha gente ganando. 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Recibo a los oyentes. Muy buenos días, hoy jueves 4 de junio, aquí en Acuario Estéreo. ¿Con quién hablo?
3: Con Dayana.
2: Dayana, ¿de dónde llama?
3: Lo llamo de acá, de Apulo, Cundinamarca, profe, lo visitamos en la mesa.
2: ¿Usted qué hace en Apulo? Apulo, se nota que no es colombiana, venezolana viviendo en Apulo, cuéntemelo todo. ¿Cuál es su testimonio? ¿Qué problemas tenía? ¿Cómo le fue visitándome?
3: Bueno, profe, le cuento que mi esposo y yo estábamos cuidando una finca, pero, profe, yo estaba muy enferma, llegamos acá a Colombia hace 4 años. Mire, yo empecé con un ardor en los ojos horrible, con una conjuntivitis. Iba al médico, me mandaban unas gotas, me mandaban exámenes, pero, profe, eso iba y venía y era peor, cada día era peor. Gracias a Dios me compré las gotas para las cataratas y me he sentido muchísimo mejor, gracias a Dios, la verdad. Estaba un poco ya inconforme, profe, la verdad, porque la plata acá no le rinde a uno. Tenemos 3 hijos pequeños allá en Venezuela, el cuidado de mi mamá, y usted, bueno, usted nos hizo una limpieza, un tratamiento, y bueno, profe, la verdad no fue fácil. Porque teníamos, usted sabe, unos ahorritos y los otros lo tuvimos que quitar prestado y lo invertimos a un premio programado. Y quiero contarle con toda la fe del mundo que estamos muy felices y agradecidos con usted porque ganamos con la Boyacá 2106 y nos pudimos ganar unos 20 millones de pesos, profe.
2: ¿A qué invita a la gente?
3: Hago un llamado que crean, que creen y que inviertan, porque nada vale si no usted quiere seguir adelante, tiene que creer. Y que lo siga usted, profesor Eduardo.
2: Gracias por llamar. 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
2: Gracias por llamar a Acuario Estéreo. ¡Levanten el oído! Hoy vamos a ganar y a cambiar esa suerte negativa. 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
2: 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Oyente en la línea. Muy buenos días, en Acuario, ¿con quién hablo?
3: Con Juliana Chávez.
2: Juliana, ¿de dónde llama?
3: De Facatativá.
2: Facatativá presente, Facatativá presente. Juliana, ¿usted qué hace en Facatativá? ¿Cuál es su testimonio? ¿Qué hace escuchando Acuario Estéreo?
3: Ay, profesor, de verdad que usted cambió mi vida. Pues yo cuido un señor, pero pues él en realidad ya está muy delicado, ya lo desahuciaron y pues los hijos definitivamente decidieron que se lo van a llevar para los Estados Unidos. ¿Qué quiere decir? Que yo prácticamente, yo no soy enfermera profesional, pero siempre he querido hacerlo, ejercerlo, pero lo que pasa es que yo no tengo el estudio, no tenía la oportunidad ni el tiempo. Profesor, cuando yo lo visité estaba muy devastada, muy triste. Yo lo visité de hecho en Bogotá. Yo me fui hasta Bogotá para su consultorio. Usted me hizo una limpieza, un tratamiento. Yo adquirí, hice el premio programado, pero entonces resulta que yo venía con mucho juicio y yo quería con más fuerza las cosas, meterle más la gana, y adquirí la dupla de la esperma negra y se me dieron las cosas porque soy feliz ganadora con Tolima, con ese número todo, mejor dicho, rarísimo, 3313. Gané 150 millones de pesos, profesor. Ahora no solo voy a tener apartamento propio, voy a pagarme mis estudios y se me cambió la vida porque mi autoestima va a crecer. Porque pues yo tengo un problema de sobrepeso, entonces eso me ha hecho atemorizar y por eso me hizo encerrar. Y gracias a la visita que le hice a usted, profesor, de verdad que toda mi vida ha cambiado y mi mentalidad.
2: ¿Cuánto se ganó?
3: 150 millones de pesos.
2: ¿A qué invita a los oyentes de Acuario Estéreo?
3: Ay, no, pues que lo visiten y que jamás se van a arrepentir, de verdad, que nunca se van a arrepentir.
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2: Gracias por llamar a Acuario Estéreo. 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
2: Avanzamos, querida familia, la suerte está echada, la gente ya está llamando, la gente ya está separando la cita, la consulta, el tratamiento y el premio. 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Oyente, buenos días, en Acuario, ¿con quién hablo?
3: Profesor Eduardo, muy buenos días, ¿cómo está? Habla con Gladys.
2: ¿De dónde llama Gladys?
3: Le quiero contar, lo llamo acá de Bogotá, del barrio La Perseverancia.
2: ¿Qué hace escuchando Acuario Estéreo, mujer?
3: Sí, el oyente, no me pierdo su programa. Yo le decía, profesor, yo soy ama de casa, tengo un niño especial, mi esposo es taxista, desafortunadamente pues está enfermo, le encontraron cáncer de próstata, empezó el proceso de las quimioterapias, ha sido un poco difícil, duro, la salud se le ha deteriorado demasiado. El genio, yo ya no le podía ni hablar. Gracias a Dios lo visitamos con mucha fe. Usted nos hizo una limpieza, le vendió las plantillas tectónicas, le han ayudado mucho con el dolor. Aparte nos vendió el riego programado para el carro, él lo echó ahí en el taxi, mire cómo le ha mejorado el trabajo. De verdad que estamos muy agradecidos por tanta ayuda de su parte. Y mire, hicimos un esfuerzo grande, reunimos el dinero prestado, le invertimos al premio programado y con la Cundinamarca. 83.50, gracias, gracias maestro, porque usted nos dio la dicha de ganarnos 150 millones.
2: ¿Qué le dice a los escépticos que escuchan Acuario Estéreo?
3: Ay, mire, que por favor, uno a veces está arruinado, está mal, de todas los, todo le pasa a uno, pero mal. De verdad que se den la oportunidad, que lo visiten, que usted es una gran persona, que usted les ayuda, que mi Dios me lo bendiga por tanta ayuda que nos dio.
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2: Avanzamos en día, familia. Saludo a don Hermesio Nediondo. Hola, viejitos.
4: Profesor Eduardo, estamos en el mes de junio, el mes del padre. Oiga, ¿cómo le parece que un costeño llegó a Nueva York? Un costeño llegó a Nueva York y era muy fumador de cigarrillo, sí. Y quería comprar un cigarrillo, pero como no sabía inglés, le hace unas señas a una gringa indicándole que quería fumar. Él ya se agacha a buscar el cigarrillo, y en ese momento se le escapa un gasecito. Y luego pues la gringa se dio la vuelta y le entregó el cigarrillo. Y la gringa le dijo, ¡tú, Fifi! Y el costeño le responde, ¡eche, no joda, fuiste tú, no joda, comete frijoles con carimañola, no joda!
5: Viejito loco, un saludo especial para su merced, para todos los oyentes y oyentas en este jueves, jueves maravilloso, jueves espectacular, jueves prefin de semana. Imagínese que estaba hablando la novia con el novio, y la novia le dice al otro, ¡ay! ¡Treguardo, terminamos! Digo, ¿por qué, Tolguita? Digo, terminamos, Treguardo, esta relación. Digo, ¿por qué? Digo, te vi dándote un beso con esa muchacha ciega. Dijo, no la meta en eso porque ya no tiene nada que ver.
2: Oiga, imagínate que llega una señora y le timbra el teléfono. Dice, ¿aló? Dice, sí, señora, la estamos llamando de Movistar. ¿Usted nos puede decir, está satisfecha con su compañía? Digo, pues, ¿qué puedo hacer? Dijo, mi viejo... está gordo, ronca, se tira peos, pero pues ya me tocó. 321-320-0140. 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Dios los bendiga, los quiero mucho. Chao, chao.
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0: 10 a.m. Gusto saludarles en este día lunes con todas las personas que nos acompañan aquí a través de nuestro programa de salud, el mejor programa de salud que tiene la radio colombiana, que es Despertando Conciencias. Tips saludables, noticias, recomendaciones y lo más lindo del programa, definitivamente el contacto con ustedes, los oyentes. Yo soy Marcela Uribe, un abrazo grande para toda la gente que se conecta desde el servicio público, transporte público, fincas, veredas, almacenes, oficinas y en todos los rincones de Colombia. Aquí estamos en Despertando Conciencias. Y a esta hora también quiero saludar al doctor Vargas, quien nos acompaña aquí en vivo y en directo.
1: Pero ahorita, calmaditos, tranquilos, claro que sí. Otra noticia, doctor Vargas, claro que sí. Quédese ahí y en contados minuticos, ya regresamos aquí en Despertando Conciencias.
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3: Y así es, queridos oyentes de Acuario 1010.

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2: Esa noticia tiene que ver nada más y nada menos con una cantidad de, ¿cómo se dice eso? Ay, cosas bonitas, maravillosas. Sabíamos que había una expectativa extraordinaria. He tenido, Marcela, ¿cómo se dice? A ver, cuando uno le dicen opiniones bonitas referente a algo, sucesos, acontecimientos que pasan en las familias, bueno, sí, podemos decir, pero es que los testimonios, o sea, anécdotas, experiencias, hablemos de experiencias. Por ejemplo, así por encimita, la experiencia de doña Gabriela. Ah, bueno, otro que me acuerdo, la experiencia de este señor Jairo que me llamó a contarme. He tenido una cantidad de llamadas, comunicaciones, y me hablan de qué. Me están llamando a hablar acerca y a preguntarme de Melena de León. Melena de León, sí, acerca de Melena de León. ¿Por qué? ¿Por qué me hablan? ¿Por qué me mencionan? ¿Por qué me dicen? Pero es que no me llaman. Sí, claro, me llaman a decir, oiga, doctor, usted dijo en el mes de diciembre que se iba a dar una posibilidad de poder entregar una promoción de OX Plus Hongo Melena de León que se entregó en Lancheta, doctor, ¿para cuándo? Y la gente lo preguntaba. Yo le dije, ¿pero cuál es tanta la insistencia que quieren que le entregue Melena de León? Es que usted supiera, hablando de Jairo, me decía Jairo, imagínese que es que yo tengo un compromiso con mi suegra. ¿Con su suegra? ¿Y por qué con su suegra, don Jairo? Es que imagínese que desde diciembre, desde que comenzó a tomar el hongo Melena de León, mi suegra anda más calmada, más tranquila, me entiende, ya no pelea tanto conmigo, ya no me echa tanta sátira, ya no me, ¿cómo era que decía él? Ya no me refriega cosas en la cara. Esa señora cambió. Y entonces, hablando con ella, yo le pregunté, y la, pues mi esposa también le pregunta y le dice, oiga, ¿usted por qué ha cambiado tanto? Estaba hasta preocupado y diría, ¿será que esta vieja se va a morir? ¡Así me lo dijo! ¿Será que está? Yo creo que ya reflexionó y el alma está como tranquilizándose. Entonces, claro, ¿qué pasó? La señora va y le dice a don Jairo, mire, desde que yo comencé a tomar esa Melena de León, a mí la vida me calmó. Yo ya no veo las cosas con tanta amargura, con tanto odio, con tanto resentimiento, con tanto miedo. No, comencé a pensar diferente. ¡Claro! Porque es que el hongo Melena de León, con los tres adaptógenos que trae OX Plus, pues es para eso. Es el alimento para el cerebro, el oxígeno para el cerebro, la regeneración celular. Y cuando pensamos, el cerebro tiene la capacidad estructural para pensar mejor. Usted se acuerda, usted analiza, usted piensa mucho mejor. Y lo que menos quiere usted es fregarse la vida, dañarse la existencia. Y si usted está amargado con el nuero, con el yerno, con el que sea, usted va a caer en cuenta y va a decir, el que estoy sufriendo soy yo, entonces me tranquilizo. Pero ¿sabe cuál fue el problema de Jairo? Que dijo, ahora me engrampé con la suegra, porque yo le dije, suegrita, si usted sigue así, yo me encargo de comprarle el Melena de León hasta cuando usted exista. ¿Cómo lo ve doña Marcela?
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1: Perfecto, ¿a quién tenemos en la línea rápidamente? ¿Con quién hablo?
0: Nepomuceno Velandia, don
1: Nepo. Nepomuceno. Don Nepomuceno. ¿Qué me cuenta, don Nepomuceno?
2: No, yo le cuento que aquí caloreándome un ratico, man.
1: ¡Ah, qué belleza! ¿Y en dónde está caloreando? ¿En qué sector está?
2: Yo estoy aquí en el sector de Cajamarca, para el páramo de Potosí.
1: ¿Cajamarca, Tolima?
0: Tolima.
2: Sí, señor.
1: Oiga, don Nepomuceno, qué dicha, qué alegría de poder contactarme, hablar, comunicarnos nuevamente. Oiga, don Nepomuceno, cuéntenos, usted tuvo la oportunidad de recibir la ancheta y de consumir y de tomar hongo melena de león. ¿Cómo vio el cuento de don Jairo que me llamó a contarme lo de la suegra?
2: Ah, no, pues ese cuento está como bueno, man.
1: Claro, el hombre dijo, yo me encarté porque me toca comprar el melena de león a la suegra, pero calmó la suegra. Usted sabe que eso, para uno calmar la suegra, eso es una bendición.
2: Por eso, la única, yo creo que fue la única forma para quitarse la suegra encima.
1: Claro, y yo le digo una cosa, y yo le dije, Jairo, antes agradezca que le salió barato. ¿Cierto, Jairito? Bueno, don Nepomuceno, y cuénteme cómo le fue usted con hongo melena de león desde el mes de diciembre.
2: Me lo estoy acabando de tomar.
1: Bueno, ¿a qué le supo primero? ¿Qué tal? ¿Agradable o no?
2: Ah, no, agradable, una belleza, claro.
1: Rico, sabroso para tomarlo. ¿Y cómo se ha sentido mentalmente, cerebralmente, cognitivamente? ¿Esa cabeza ahora cómo le funciona?
2: Una belleza. Puedo dormir la berrajera, mijo, puedo dormir como un bebé, ¿no?
1: Importantísimo.
2: Y como me estoy tomando el citrato de magnesio también, eso.
1: Uy, eso es un complemento extraordinario. Y cuénteme cómo le ha ido con la memoria, la capacidad de retener, de recordar, el genio, el estrés, ¿cómo ha estado eso?
2: Ah, no, pues todo eso se calmó, el genio, el estrés, todo eso se está pasando al olvido ya.
1: Qué bueno. Y en cuestión de recordar, bueno, en el caso suyo, si usted no tenía muchos problemas de memoria, pues usted no me lo puede decir claramente, pero sí uno se vuelve más claro, piensa más rápido, más lúcido, usted como que reacciona mejor, piensa mejor para decir las cosas. ¿Cómo le ha ido con eso?
2: Ah, sí, claro, una vez, claro, en cuanto a eso, sí, claro, eso es una belleza.
1: Ah, ¿sí ve que sí se ven los resultados? Don Nepomuceno, desde donde está el departamento del Tolima, llama honestamente, sinceramente, por el cariño que nos tiene y comparte esta agradable experiencia con todos los oyentes. Oiga, don Nepomuceno, yo le mando un fuerte abrazo y ahorita de una vez, por favor, sintonice, porque voy a dar la grata noticia y tiene que ver con que también se habilita la apertura de una promoción extraordinaria. Usted dígamelo, don Nepomuceno, ya sabiendo los resultados, con tan solo un tarro, la energía mental, la capacidad cerebral, como se ha venido sintiendo, su memoria, como la ha venido analizando, como ha venido mejorando, ¿usted sí le gustaría seguir tomando en un tratamiento completo el hongo melena de león?
2: Claro, ni pensarlo dos veces siquiera, man.
1: Ahí sí, como dice usted, una belleza, doctor. Muy bien, don Nepomuceno. Dios me lo bendiga, gracias, y vamos a tenerlo muy pendiente, por favor, Claudita, y nosotros ya regresamos. Mientras tanto, Marcelita, direcciones, líneas telefónicas, porque estamos despertando conciencias.
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1: Y de regreso, queridos oyentes, en Despertando Conciencias con esta gran campaña, doctor Vargas, del hongo melena de león. Resulta que tengo la pregunta de muchos pacientes durante este fin de semana que vienen perdiendo la memoria, que vienen olvidando cosas. Y entonces muchos de ellos, yo diría que la mayoría dice, es que yo voy a la EPS y no me prestan atención porque dicen que eso es normal, que eso es de la edad, que se le olviden las cosas, que pierde la memoria, que se tienen que acostumbrar a eso, doctor Vargas.
2: Normal hasta cierto punto, no lo podemos ver normal que se nos olviden las cosas. Claro, va a haber un cansancio cerebral, va a haber un deterioro en las células, ya no regeneramos de la misma manera, entonces se viene perdiendo, pero no sabemos si podemos terminar en un Alzheimer, si podemos terminar en una enfermedad degenerativa que nos lleve a caer en una cama, postrados en una cama, donde hay personas que no se acuerdan ni siquiera que tienen que hacer sus necesidades, que tienen que hablar, hay personas que después el cerebro no se acuerda ni que tiene que respirar. ¿Y qué pasa? La persona fallece por una enfermedad de estas. ¿A dónde queremos llegar? A prevenir cuando podemos. Si una persona como Martica, que tiene su edad, o muchas personas, por ejemplo, arriba de los 70, de los 80 años, nos dan testimonios extraordinarios de mejoría en su capacidad cognitiva cerebral, de todo lo que hemos venido hablando, entonces imagínese si lo tomamos unos años antes. Maravilloso, hongo melena de león. Pero les digo una cosa. 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
1: 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Ya regresamos.
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0: Oiga, les cuento que la gente nos ha dado unos resultados, unos comentarios, unas anécdotas. Cuando uno está en la oficina, lo llaman en el transcurso del día, le escriben a través del WhatsApp. Y me acuerdo de don Álvaro, que hablé con él la semana pasada, un señor de Suba en la ciudad de Bogotá, 63 años. Y él me decía, es que mire, Marcelita, yo antes me demoraba más encontrando las llaves que yendo a la tienda. Imagínese que buscaba el celular por toda la casa y cuando menos pensaba, volteaba a mirar y lo tenía en la mano. ¿A quién no le ha pasado eso? O las gafas. ¿Dónde dejé las gafas y las tiene en la cabeza? Y resulta que él es de las personas que empezó a tomar el hongo melena de león. Y él decía, es que yo al principio no lo creía, pero vea que a mí se me perdía hasta el control del televisor y ahora se acuerda de fechas importantes, tiene como esa claridad mental, como que se le quitó esa neblina mental y hasta el aniversario, que siempre se le olvidaba el aniversario de matrimonio, pues que esta vez no, porque su aniversario fue el 26 de enero y él contento, feliz, dice, en muchos años es la primera vez que recuerdo cuándo era el aniversario y gracias a estar tomando el hongo melena de león.
1: Señora.
0: Vamos con don Mario en la línea telefónica.
1: Don Mario.
0: Don Mario.
2: Bien, gracias.
0: ¿Cómo ha estado, don Mario?
2: Bien, bien.
0: Bueno, don Mario, veo que ya pidió la promoción del hongo melena de león.
2: Sí, señora.
0: Y es que uno no se puede perder semejante oportunidad. Porque cuénteme una cosa, don Mario. Usted, ¿qué empezó a sentir? ¿Cómo le ha ido con el hongo melena de león?
2: No, se le aclara uno malamente y la salud que me ha ido también mejor.
0: O sea que lo que hemos venido hablando aquí con el doctor es cierto, ¿no? Como que se le aclara la pensadera, me decía una señora.
2: Ah, eso sí es cierto.
0: Eso sí, se acuerda de lo bueno y de lo malo.
2: Sí, todo.
0: Me decía ella, lo malo es que me acuerdo hasta de la plata que debo. Ya uno no se puede hacer el loco de que no se acordaba. Es muy cierto, don Mario, y lo felicito porque está llevando esta promoción. Gracias. Que es exclusiva para ustedes. Don Mario, ¿dónde se encuentra?
2: En Bosa.
0: En Bosa, listo, don Mario. Claudita, tomémosle entonces todos los datos a don Mario para despacharle lo más pronto posible la promoción de hongo melena de león. La gente que está marcando pidiendo el hongo melena de león, hay que tener un poquito de paciencia. Sí, se congestionan las líneas telefónicas, siempre pasa así cuando hay una promoción especial. Y yo les cuento algo importantísimo: investigación en Australia, porque esto no es del doctor Vargas, esto no solamente es de Biosanel. El hongo melena de león, este nootrópico, se conoce en el mundo entero hace muchísimos años y científicos australianos han descubierto que los compuestos de la melena de león pueden mejorar la memoria y prevenir enfermedades neurodegenerativas. ¿Cuáles son esas? El Alzheimer, el Parkinson, la demencia senil, y esto puede revolucionar definitivamente la biomedicina cerebral, porque cuando hablamos de una enfermedad como el Alzheimer, hablamos de una enfermedad incurable, pero cuando tenemos a la mano estos nootrópicos como el hongo melena de león, podemos prevenir esa enfermedad neurodegenerativa. 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
1: 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Vamos a una pequeña pausita y ya volvemos.
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1: De regreso, mis queridos oyentes, aquí estamos en Despertando Conciencias y usted no olvide que estamos aquí recibiendo ya sus comunicaciones a través de la línea telefónica el 321-455-0660. Tengo investigaciones científicas, neurogénesis y salud cerebral. Estudios han demostrado que los compuestos presentes en la melena de león, como las ericenonas y erinacinas, pueden promover la síntesis del factor de crecimiento nervioso, que es esencial para el crecimiento y mantenimiento de las neuronas. ¿Esto qué quiere decir? ¿Esto en qué traduce? Pues sencillamente que el hongo melena de león es muy potencial sus beneficios en trastornos neurodegenerativos como el Alzheimer y el Parkinson, como lo hemos hablado aquí en el programa. 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
1: Y nos vamos con oyentes en la línea telefónica, Clara Inés. Clarita, buenas tardes.
2: Buenas tardes, doctora. ¿Cómo le va?
1: Muy bien, Clarita. Bien, ¿usted sí, cómo señora? ¿Me le ha ido?
2: Sí, señora, bien, gracias a Dios. Sí, señora.
1: Bendito sea Dios, Clarita. Y me dice Claudita que usted es de las personas que compró lancheta en el mes de diciembre.
2: Sí, señora, sí. Sí, señora.
1: La compré. Bueno, ¿y cómo le ha ido usted tomando el hongo melena de león?
2: Muy bien, su merced. No podía dormir, me dolía mucho la cabeza, sentía mucho calor, entonces muy bien con eso, con eso.
1: ¿Qué tal le pareció el sabor?
2: Muy rico, sí señora, muy rico.
1: Delicioso, ¿cierto? A mí también me encanta, yo me lo tomo todos los días porque me da energía, me da concentración, me mejora la memoria. Y lo que decimos aquí en el programa es cierto, clarito, ¿cierto? Que uno le empieza a dormir bien y a mejorar la memoria y la concentración.
2: Sí, señora, sí. Sí, yo me tenía, ¿no? Y también mala la memoria, no me acordaba de nada. Y eso me sirvió mucho, mucho me sirvió.
1: Ay, Clarita, qué bendición tan maravillosa. Me encanta escuchar esto para que le ayude también con el tema de la promoción de hoy. 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
1: Estamos de regreso, queridos oyentes, en Despertando Conciencia, leyendo a toda la gente que nos escribe. Y mire, don Jairo, 55 años, de Soacha, nos escucha hace un montón de años. Y resulta que él es una persona que trabaja en construcción y con el tiempo empezó a darse cuenta de un temblor en las manos y que él ya no podía ni sostener el vaso. Y él dijo, no, yo voy a tomar lo del hongo melena de león que dijo el doctor en el mes de diciembre, y así fue. Empezó a tomarse el tratamiento de hongo melena de león. Él compró dos anchetas, una para él, otra para la esposa, pero él se tomó el hongo melena de león también de la esposa. Ay. O sea que desde diciembre él no lo ha dejado de tomar. Él dijo, yo empecé a tomar eso y eso me empezó a parecer una berraquera porque empezó a quitársele el temblor. Y él dijo, eso es esto del hongo que el doctor Vargas tanto ha mencionado, que se sentía lúcido, que se sentía concentrado, que el pulso le empezó a mejorar. Y entonces, pues precisamente tanto que la mujer le dijo, mijo, coja mi tarro de hongo melena de león, tómeselo usted, que en cualquier oportunidad que haya formita, que haya una promoción, que lo estén vendiendo, pues compramos otro para mí. Oiga, dicho y hecho, y él dice que está feliz de escuchar esa noticia porque él quiere seguir tomándose el hongo melena de león que le da energía, que le quitó la tembladera, que le permite concentrarse bien, que le quitó como esa neblina mental. Él está feliz, él está dichoso y está más feliz de saber que va a poder seguir tomando el hongo melena de león. Tengo oyentes en la línea, sí, don señora. Guillermo. Don Guillermo, buenas tardes.
2: Señora, buenas tardes, señora.
1: ¿Qué más, don Guillermo? ¿Cómo ha estado?
2: Bien.
1: Don Guillermo, ¿cómo me le ha ido usted tomando hongo melena de león?
2: Muy, muy bien, berraquera, muy lindo me ha ido.
1: ¿Berraquera por qué? Cuénteme, ¿para qué le ha servido? ¿Cómo se ha sentido?
2: Yo sufría mucho dolor en las manos, temblaba mucho y ahorita estoy bien.
1: Imagínese lo que estaba hablando del señor que le temblaba en las manos, igualito. O sea que usted sí puede dar fe que lo que él dice es verdad.
2: Puedo coger una herramienta, puedo hacer fuerza con una herramienta y todo.
1: Exactamente, mire que lo mismo le pasaba a él. Trabajando en construcción y una tembladera que hasta para tomarse un vaso de agua, él decía, me iba a tomar la sopita y me regaba. Y que eso le ha quitado la tembladera, sí, y que le ha dado una fuerza lo más de buena.
2: Sí, señora.
1: Pues me encanta saludarlo, don Guillermo. Ya la dejo entonces, lo dejo con Claudita por la línea interna para que le pueda tomar todos los daticos. Oiga, mire, lo que estaba hablando justo del señor que trabaja en construcción y don Guillermo le pasaba lo mismo. No tenía fuerza ni para coger una herramienta y gracias a OX Plus, el hongo melena de león, como él dice, eso es una berraquera. 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
1: Muy bien, de regreso, queridos oyentes, aquí en Despertando Conciencias. Yo les recuerdo que el hongo melena de león estimula el factor de crecimiento nervioso. Esto tiene, les decía, unos compuestos que se llaman las ericenonas y erinacinas, que pueden favorecer la síntesis de NGF. ¿Qué quiere decir eso? El factor de crecimiento.

0: el factor de crecimiento nervioso, o sea que ayuda a regenerar y a proteger las neuronas. ¿Eso qué quiere decir? ¿Que eso para quién le sirve? Pues esto puede ser muy útil en pacientes con deterioro cognitivo, con Alzheimer, con Parkinson, que buscan mejorar la plasticidad cerebral. Y esto no lo decimos nosotros, sino los estudios, porque esto tiene estudios que lo respaldan sobre el hongo melena de león. Vamos con Ana Lucía en el teléfono. Ay, se le cayó la llamadita a Ana Lucía, que quería dar también su comentario, decir para qué le ha servido el hongo melena de león. Pero bueno, por acá don Edwin, que es un hombre de 50 años, nos escucha en Fusagasugá, y él me escribe: Marcelita, le quiero contar que yo antes leía, me gusta mucho leer la Biblia y leer libros, y a los dos días se me olvidaba de qué era lo que había leído. O veía alguna película y se me olvidaba. Ahora que empecé a tomar el hongo ese, dice, o sea, el hongo melena de león, se acuerda hasta de los nombres de los personajes. De hecho, ya le está enseñando a su esposa daticos que está leyendo y conociendo. Es un hombre que le gusta mucho leer la Biblia, pero me decía él, ahora veo que leía y no me quedaba nada y no comprendía nada. Ahora sí está comprendiendo los personajes, las enseñanzas que trae precisamente el tema de leer la Biblia. Entonces, miren, queridos amigos, cómo cuando empezamos a tomar el hongo melena de león, nos ayuda a mejorar la capacidad de la memoria, a mejorar la capacidad de concentración. Y ayer me preguntaban desde Ubaté que si el hongo melena de león se le puede dar a los niños. Mire, los niños a partir de los 10, 11, 12 años, claro que también se les puede dar hongo melena de león, e incluso hay unos estudios que para niños con TDAH, déficit de atención, esos niños que se quedan atrasados, que no se concentran, que se están parando cada rato del pupitre, que tienen dificultades de aprendizaje, que son muy dispersos fácilmente, pues precisamente se les puede ayudar a mejorar esa conexión neuronal con el hongo melena de león. ¿Cuánto vale el tarro de hongo melena de león? 140 mil pesos. ¿Cuál es la promoción que tenemos? Mire, decía el doctor Vargas, entre más hongo melena de león usted tome, mayores van a ser los resultados. 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Don Alberto en la línea telefónica. Alberto, buenas tardes.
1: Albertico, ahí está don Alberto, ¿cómo está?
2: Bien, sí señora, buenas tardes.
0: ¿Cómo ha estado don Alberto?
2: Súper bien, sí señora, muy bien de salud, perfecto.
0: A pesar bueno, y con el hongo melena de león, sí.
2: Con el melena de león me fue bien porque imagínese que en estos medios, cuando antes de tomarlo, me sentía como mal de la cabeza, como como le dijera yo, como con trastorno, con mareos, como pereza. Y me han dado, ahorita estoy tomándolo, y me han dado muchos deseos de leer, aprender cosas, y me siento bien, me siento como joven, como de
0: exacto,
2: unos 30 años.
0: Exactamente, rejuvenece el cerebro y ese es el motor de la vida. Por eso hablamos de la longevidad.
2: Sí, señora.
0: No es el corazón, es el cerebro. Exacto. Usted se siente viejo.
2: Sí,
0: en el cerebro.
2: Uno como que ya estoy mirando a las chicas de 15, 20 años.
0: ¡Ay!
1: Alberto.
0: Pero eso me encanta, porque a uno le dan ganas de vivir, uno se siente vivo, se siente activo, sí, se siente con ese cerebro despierto. Para todo, don Alberto.
2: Útil, porque ya me siento ya como que soy necesario ya en la casa, ya estoy. ¿Cómo era que estoy enamorando de nuevo a mi esposa?
0: Oiga, qué maravilla es esa. O sea, se activó la cabeza de arriba y funciona la de abajo.
2: Sí, exactamente, sí señora. Porque uno tiene las dos cabezas.
0: Imagínese.
2: Trabajando.
0: Exacto, don Alberto. Pues me encanta de verdad que comparta la experiencia.

0: experiencia con todos los oyentes. Me encantó saludarlo y por supuesto lo dejo con Claudita. 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Ahí están los resultados y mire lo que él dice, que hasta ganas de leer le han dado, y era lo que yo estaba hablando del señor que me escribió, que leía la Biblia, que no entendía nada y que ahora ve todo claritico después de tomar el hongo melena de león.
1: Sí, señora.
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1: 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Ya volvemos.
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0: Nico. Gracias. Véngase para acá.
1: Gracias.
0: Un auto bien bonito para mis muchachos de Mariachi Chapala de León, Guanajuato. ¡Qué catrina!

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1: Les voy a contar la historia de dos muchachos que en su juventud solían llevar serenata a la misma chica. El tiempo los separó y fue también el tiempo el que se encargó de reunirlos otra vez. 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
3: Un abrazo grande y maravilloso para todos los oyentes que nos acompañan. Un abrazo para la gente que está en las fincas, en las veredas, en los diferentes municipios, las amas de casa, amigos pensionados, la gente del comercio y en los reclusorios. También un abrazo muy grande, que la bendición de Dios recaiga sobre todos ustedes y aquí estamos para hablar de salud y de bienestar. Hola Claudita, me encanta saludarte como siempre. Bienvenida al programa de la organización Biosanel, Despertando Conciencias.
4: Yo muy a gusto de estar aquí con ustedes, queridos oyentes. Muchísimas gracias, Marce, por esa bienvenida. Muy complacida de estar aquí con todos los oyentes de la organización Biosanel, con estas promociones tan chéveres que tiene hoy para ustedes, que tenemos para todos ustedes. Y los invito desde ya, voy a estar muy pendiente de los temas.

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1: 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Ya regresamos.
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1: Y esta es una cita con el bienestar y me encanta porque podemos hablar acá de temas que muchas veces la gente no conoce. Y la verdad hay que decirla. Y decía alguien muy conocido en el tema de la salud, porque la verdad siempre triunfa. ¿Cuántos de ustedes han tomado omeprazol? Chacón, ¿alguna vez se ha tomado un omeprazol?
2: No, señora.
1: ¿Ni cuando le mandan antibiótico no le mandan a tomar omeprazol?
2: No.
1: ¿O si le da gastritis?
2: No.
1: Yo creo que sí.
2: No, yo no he tomado de eso. De verdad.
1: Yo creo que sí. Muchos que no, en algún momento hemos tomado omeprazol o ranitidina.
2: Pero mi padre sí toma de eso y claro, eso hace daño.
3: Qué terrible.
1: Bueno,
3: vea,
1: exactamente.
3: Yo, Marce, sí. Yo ni tomada y otra cosa peor, inyectada, ranitidina inyectada y tomada.
1: Claro.
3: Yo sí duré muchos años, más de 3.
1: Exactamente. ¿Por qué les hablo de esto? Estaba mirando sobre los beneficios del magnesio que son espectaculares y sobre síntomas o señales que la gente puede tener y que dice, oiga, a mí me hace falta magnesio. Por ejemplo, en el caso del papá de Chacón, importantísimo darle magnesio y les voy a contar por qué. Resulta que si usted sufre de reflujo, querido oyente, ese puede ser uno de los síntomas o señales que a usted le falta magnesio. El estómago es un órgano ácido. Esa es su naturaleza, pero lamentablemente por la mala alimentación que hemos tenido o porque en algún momento hemos tomado omeprazol o ranitidina, esto le quita el ácido al estómago. Y cuando el ácido del estómago disminuye, disminuye la capacidad de asimilar el magnesio. O sea que si usted sufre de reflujo, está tomando omeprazol o ha tomado o tomó o ranitidina, lamentablemente le está quitando ese, digamos que, naturalidad del organismo para asimilar el magnesio. Entonces usted puede comer muy bien sus vegetales, pero su cuerpo no está asimilando ese magnesio tan importante. Y hoy precisamente salió una noticia en uno de los diarios más importantes de aquí de Colombia, porque esto no me lo invento yo, esto no se lo inventa la Organización Biosanel, y el titular, ¿sabe cómo dice?
3: Señora.
1: ¿Cuáles son los riesgos de tomar omeprazol diario y seguido? Aquí se los contamos y aquí les vamos a explicar. El omeprazol es un medicamento que se suele recetar bastante, que incluso las personas lo pueden comprar sin ningún problema. Usted va a la droguería, deme un omeprazol, sí, o a usted le empieza a doler la boca del estómago, eso tómese un omeprazol. Uy, me voy a comprar un omeprazol. ¿Cuántos no lo hemos hecho?
2: Y eso es lo que más dan en las EPS, ¿no?
1: Es de lo que más dan en la EPS y precisamente salió un estudio y hay varias investigaciones donde dice que hay una relación directa entre el consumo crónico de este medicamento y el daño renal. Entonces, mire, lo que antes los médicos también se lo formulan a uno y ahí está. Este artículo lo escribe un médico que se ha dado cuenta que no todos los medicamentos químicos son tan buenos y que cuando una persona está tomando omeprazol todos los días va a terminar con un daño renal, imagínese, con un daño mucho más grave que es dañar los riñones. Y no solamente eso, es una persona que no está asimilando bien el magnesio y entonces su cuerpo no tiene esa buena cantidad de magnesio que estamos necesitando. Por eso, personas con problemas de gastritis también deben tomar magnesio, personas con problemas de reflujo también deben tomar magnesio, personas que han tomado o toman omeprazol o ranitidina 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
1: Bueno, muy bien, aquí estamos de regreso y mucha gente escribiéndonos por el WhatsApp de la salud. Hay que tener un poco de paciencia, ya estamos respondiendo todas esas preguntas y pedidos a través del WhatsApp, pero usted no se angustie que usted va a alcanzar el día de hoy a tener su Artofun, a tener sus cápsulas de Flexartrin, a llevar su crema base de cannabis en este descuento súper espectacular. También quiero que alisten papel y lápiz porque este programa también es para aprender y me gusta mucho hablar de plantas medicinales, plantas que muchas veces podemos tener en casa y no conocemos todas esas propiedades terapéuticas. Por ejemplo, una planta que no puede faltar en una casa donde hayan personas con enfermedad articular es el romero. Y el romero es una hierba aromática y medicinal que es estupenda. Por ejemplo, hay mucha gente que utiliza el romero para cocinar, delicioso. Pero desde la parte terapéutica, que es la que yo manejo, resulta que el romero tiene unas propiedades muy interesantes que nos ayudan a reducir todo tipo de dolores articulares. Y es gracias a una composición que tiene. Tiene unos componentes y un componente en especial que se llama ácido ursólico, y este componente es el que hace que esta plantica sea muy efectiva en este tipo de infecciones que se producen alrededor de los cartílagos y que van dañando las articulaciones de las manos y de las rodillas. Lo bueno de esto es que esto no tiene efectos secundarios, que es completamente natural. No es el tratamiento completo, es un ayudante, porque uno se puede ayudar con las plantas, pero hay que hacerle tratamiento a esas articulaciones afectadas. De manera que podemos utilizar, por ejemplo, el romero en infusión, aromática de romero para la gente que tiene enfermedad articular. Vamos con María, que la tenemos en la línea telefónica. ¿Qué más, doña María? ¿Usted cómo ha estado?
2: Bien, sí, señora.
1: Me encanta su energía, doña María, la felicito.
2: ¿Por qué?
1: Doña María, ¿me escucha?
2: No, casi no la escucho.
1: Casi no. Bueno, doña María, rápidamente, quería preguntarle, ¿cómo le ha ido a usted tomándose el Artofun?
2: Bien, bien, gracias a Dios, que por eso es que por ahí como más o menos puedo estar bien, mejor dicho. Sí, muy
1: ¿Cuánto
2: bien.
1: ¿Qué parte del cuerpo le dolía?
2: ¿De qué me dice?
1: ¿Qué parte del cuerpo le dolía? ¿Qué articulación?
2: No, pues me dolía la rodilla, las manos, del cuello, mejor dicho, de parte de la espalda o a veces la columna. Y eso, el Artofun, pues me ha servido bastante. Lo otro que me ordenó el doctor Vargas, pues también la del Urucil. Uh-huh. Las pastillas, el colágeno, el calcio que me ha ordenado.
1: Sí.
2: Todo para qué, todos los remedios me han hecho bien.
1: Qué bueno, doña María, sí, me encanta también, escuchar pues, esos resultados.
2: También pues mi hermana que estaba que no se podía parar, bendito sea alabado el Señor, que está mucho mejor, que ya puede caminar sin bastón.
1: Uy, gloria a Dios. Sí, imagínese, señora, escuchar esos resultados.
2: ¿Qué con él?
1: Pues doña María, la dejo entonces con Claudita porque yo sigo con oyentes en línea y qué bueno poder escuchar esto. Mire, mi hermana que tenía que caminar con bastón, hoy en día está muy bien gracias a los productos naturales de la organización Biosanel. Ella habla del Artofun, habló de Flexartrin y habló también del Factor 4C, un producto espectacular, mis queridos amigos, que cuando tengamos oferta de Factor 4C, por favor, no se la pierdan. Voy con Aliria rápidamente.
3: Milagro de oírla.
1: ¿Cierto, doña Liria?
3: Sí, señorita, ¿cómo ha estado? Sí, señora.
1: Y usted ya ha pedido esos productos, ¿cierto?
3: Sí, sí, señora, yo los pedí cuando hubo la promoción y ¿sí? Estoy con mi tratamiento de eso.
1: Y bueno, ¿y cómo le ha ido?
3: Bien, señorita, pues sí, la que más me molestaba era la rodilla y sí, esas cápsulas me han sentado mucho para la rodilla.
1: Ay, qué bueno.
3: Y aparte de eso, pues estoy con mi otro tratamiento que me dio el doctor.
1: Ah, bueno, doña Liria, sí, eso está muy bien, que siga juiciosita las recomendaciones del doctor y se ayude precisamente con las promociones que tenemos acá. Aliria, usted lleva muchos años con nosotros.
3: Sí,
1: hay gente que es nueva en la sintonía. ¿Usted qué le dice sobre la efectividad de los productos de la organización Biosanel?
3: Ah, no, muy buenos todos. Yo he tomado mucho medicamento de allá y todos muy, muy buenos para todo, excelentes.
1: Bueno, pues doña Liria, me encantó saludarle. 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

0: 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Pero antes de seguir respondiendo preguntas y con oyentes que están pidiendo la colonterapia, hemos venido hablando con el doctor Vargas sobre un producto que me encanta, que tiene un componente que se llama hongo melena de león. Estamos a esta hora conectados en la ciudad de Argentina con médico especialista en nootrópicos sobre el uso de los hongos para la salud, sobre el uso de los hongos en las diferentes investigaciones, el doctor García, y me gustaría, doctor, que nos contara un poco rápidamente, porque el tiempo en la radio es muy corto, sobre este hongo melena de león, que definitivamente hay muchos estudios, investigaciones, y está a la vanguardia y a la tendencia de desarrollos para la salud. Hablemos rápidamente un poquito del hongo melena de león y gracias por acompañarnos.
1: Hoy hablamos de melena de león, uno de los hongos comestibles más apreciados en la cocina japonesa y que crece también en Asia Central. Este hongo tiene unas propiedades excepcionales sobre el aparato digestivo, ya que ayuda a quitar todas las inflamaciones del aparato digestivo. El hongo melena de león se le conoce como el omeprazol de los hongos, ya que todas las molestias digestivas pueden ser corregidas con este hongo. También tiene propiedades excepcionales mejorando el funcionamiento de las neuronas. Según los últimos estudios científicos, este hongo nos puede ayudar también en enfermedades como el Alzheimer.
2: Tengo oyente en la línea, tengo a don Salvador. Don Salvador.
0: Don Salvador.
3: Sí, señor, muy buenas tardes.
2: Yo, don Salvador, muy buenas tardes, bienvenido, ¿cómo me le va?
3: Muy bien, doctor. Muchas gracias, doctor.
2: Bueno, oiga, me encanta tenerlo aquí en el programa, don Salvador, y sobre todo saber que su llamada es porque usted ya se consumió la colonterapia de la organización Biosanel de la cual estoy hablando. ¿Cómo le fue, Salvador?
3: No, doctor, la berraquera, doctor. Muy, muy, muy bueno, doctor. El producto súper excelente, doctor.
2: Oiga, eso a mí me gusta cuando me llaman con esa, con ese input, con esa gracia. Digo, uy, eso es la berraquera. Es que usted estaba muy fregado. ¿Qué le pasaba?
3: Sí, doctor, la verdad, pues, tenía colon irritado, no podía comer nada porque yo una vez me inflamaba el estómago, doctor, y bueno, entonces, pues, yo escuché la colonterapia, pues, entonces lo escuché a su merced y a la otra doctora, y no, pues, me animé, doctor, sin duda alguna, me animé a comprarlo y lo compré, doctor, y la berraquera, uy, no, lo que usted dice, eso es verdad, eso es... mandado por Dios realmente, doctor.
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1: Bueno, y seguimos, Claudita. Le quiero mandar un abrazo muy grande a doña Esther Forero, que me pregunta acerca del hígado graso. Ella quiere saber si ella puede tomar el tratamiento de Tralidum porque fue detectada con esto. El hígado graso, generalmente, la persona siente dolor en la parte superior derecha del abdomen, siente como malestar general, puede sentir fatiga crónica, sensación de pesadez, sobre todo después de las comidas, le llega esa sensación de pesadez. 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Tengo ahora a don Oscar en el teléfono. Don Oscar, bienvenido. ¿Cómo le ha ido?
2: Muy bien, gracias.
3: ¿Hace cuánto escucha el programa?
2: Hay como año y medio.
3: Año y medio, bueno, don Osquitar. ¿Y hoy está interesado en el tratamiento de Tralidum?
2: Sí, estoy interesado en el purgante.
3: En el purgante, perfecto. Viene el tratamiento de 500 mililitros de Tralidum. Se empieza a tomar el tratamiento disuelto en agüita. Ahí trae la copita medidora el Tralidum. Lo disuelve en un poquito más de un vaso, en medio vasito más de agüita. Y se lo toma 3 veces al día antes de cada alimento.
2: ¿Aló? 3 veces al día.
3: 3 veces al día, don Oscar. Sí, lo ideal, media horita antes de cada uno de sus alimentos. Si no puede las 3 veces, por lo menos que sea seguro 2 veces al día, en la mañana y al final de la tarde.
2: Listo, le agradezco.
1: Con todo gusto, y recuerden algo importante el día de hoy. 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Vamos con otra oyente en la línea telefónica. Mi señora bonita, bienvenida. ¿En qué le podemos ayudar?
4: Hágame un favor. Para pedir el Tralidum.
3: Claro que sí, mi vida.
4: Mire, su merced, es que estoy tan enferma, me arde mucho la boca, el estómago y todo, veo la comida y me da ganas de vomitar, y ya ni la leche me quita el ardor.
1: Bueno, mi corazón bello, mira, aquí no solamente estamos hablando de problemas de hígado, también estamos hablando de problemas gástricos. 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
1: Bueno, de regreso hablando de consejitos, y siempre le recomendamos tener una vida saludable, por ejemplo, hay que hacer actividad física. ¿Cuál sería un esquema de actividad física muy aconsejable y saludable? Lo que es caminar y trotar. Entonces, usted puede salir a caminar, camina durante 10 minutos, luego trota durante 2 minutos, luego camina por 8 minutos, trota 6 minutos y finaliza con una caminata de 4 minutos y corre 2 minuticos. Si quiere que le mande esta rutina, simplemente me escriben a través del WhatsApp y esto le va a ayudar a hacerlo más o menos 3 veces a la semana. Le ayuda a mejorar, a desinflamar, a mejorar la movilidad, a mejorar la salud de su cuerpo, a mejorar el bienestar. El ejercicio es fundamental, mis queridos amigos, para tener una vida saludable. Y suplementos naturales, en este caso para el dolor articular, como el Artofun. Pero bueno, vamos con más oyentes en línea. ¿Con quién hablamos?
2: Con Rosalba.
1: ¿Qué más, Rosalvita? ¿Cómo estás?
2: Bien, sí, señora.
1: ¿Desde dónde llamas, mi vida?
2: De Bosa.
1: ¿Y en qué te puedo ayudar?
2: Mi amor, es que acabé de escuchar que dijo que un asunto para el desayuno, pero no alcancé. Quiero preguntarle, ¿la manzana y la naranja no es dañina? Porque es que sufro del colon y de la úlcera.
1: Ah, bueno.
2: ¿No
1: es? ¿Puedo que tomar? El jugo que lleva manzana es uno y el que lleva naranja es otro.
2: Ah, no, perdón. ¿Es naranja, zanahoria y auyama?
1: No. Es manzana, auyama, zanahoria y yogur.
2: Ah, ya, sí.
1: Eso.
2: ¿Y este lo puedo consumir
1: por la mañana, al desayuno, de desayuno?
2: ¿Y la manzana no es dañina para el colon?
1: No, mi corazón, además manzana rojita no tiene problema.
2: Ah, bueno, mi amor, le agradezco mucho.
1: Bueno, mi vida, un abrazo, Rosalvita. Feliz tarde para ti. Y miren, queridos oyentes, precisamente esta es la ventaja de los productos de la organización Biosanel, y es que son hechos a base de alimentos que no le van a generar contraindicación a una persona que es hipertensa, a una persona que es diabética, a una persona que toma medicamentos para otras enfermedades. Hay algo importante, y es que, bueno, y si yo cojo los alimentos y me los como, ¿será lo mismo? No, no es lo mismo. ¿Saben por qué? Porque es que los alimentos tienen también los fertilizantes y pesticidas que entran a través de la tierra y las raíces y van a dar a los frutos. Pero cuando uno coge un fruto, lo pasa al laboratorio, se le extrae todos esos químicos que son malos, se deja la parte benéfica de la fruta o del alimento para posteriormente realizar el tratamiento y que funcione como ese tratamiento natural. Por eso es la gran diferencia. Vamos con más oyentes en línea. Flor está ahí en la... Doña Florecita.
3: Si me hágame un favor y me dice cómo me tomo el remedio de la tensión.
1: ¿El de la tensión, el Preflet?
3: Sí, señora.
1: Ese se lo va a tomar mi corazón una cucharada cada 6 horas.
3: Ah, una cucharada. No la copadita que viene,
1: no,
3: la tapita, no.
1: No, tómeselo una cucharada cada 6 horas.
3: ¿Una hora, cucharada, sopera?
1: Sopera, sí, señora. Ya, si quiere, por línea interna le termino de rectificar bien toda la formulita. 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
1: Cientos de personas en toda Colombia consumiendo precisamente el tratamiento de Caltronic y los factores de transferencia.
2: Yo creo que miles. En el transcurso de tantos años que hemos tenido la oportunidad de llegar a miles y miles de personas en toda Colombia, miles de pacientes atendidos, miles de pacientes que piden de todos los lados y todos los lugares de Colombia. Por eso yo digo, miles de personas. Qué bonito darse el lujo, darse esta experiencia, darse este momento en la vida de poder compartir y decir, nuestros oyentes, nuestros pacientes que han tomado este producto, qué bueno que nos llamen, compártanos su experiencia para toda Colombia de una manera libre, de una manera espontánea, cuéntenos. Y bueno, y la gente mire cómo es de bonita, que llama, se comunica, a mí me sirvió para esto, a mí me sirvió para lo otro, mi caso era este, doctor Vargas. Eso a uno lo llena de orgullo, a mí me pone feliz y contento saber que lo que hemos sembrado hace años atrás, hoy la gente nos reconoce. Ese trabajo y ese esfuerzo y ese propósito que hoy en día es realidad, Marcelita. Reconocer las cosas con hechos que se han hecho, lógicamente, con esfuerzo, con trabajo, pero con todo el amor del mundo. Y por eso son los resultados de nuestros pacientes, en este caso con Caltronic. 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
1: 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Vamos con doña Janet. ¿Qué más, doña Janet? ¿Cómo ha estado?
3: Bien, sí, señora. Gracias a Dios.
1: Janet, ¿cómo te ha ido a ti tomando Caltronic?
3: Bien, como sé, esa me sirve para dormir.
1: O sea, tú no podías dormir, empezaste a tomar Caltronic y ya puedes dormir.
3: Sí, estoy tomando el Caltronic y el del sobrecito amarillo también.
1: Sí, correcto. ¿Y sientes que ya con el Caltronic estás durmiendo?
3: Sí, señora, mejor.
1: Qué bueno. Ay, qué bueno, Janet, porque el sueño es muy importante. Sí, es tan desesperante uno acostarse y no poder dormir, sí, porque imagínate, sin descanso.
3: Con más ánimo.
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1: Me estaba preguntando a la señora, yo tengo o me diagnosticaron que tengo problema de tiroides, pero ¿para qué le sirve la tiroides a uno? ¿Será que lo pueden operar y le quitan la tiroides a uno? ¿En qué le ayuda esa glándula a uno? Mire, la glándula tiroides ayuda precisamente a establecer el metabolismo, eso no se lo pueden sacar, ¿cómo se le ocurre? Mire, la manera en la cual el cuerpo obtiene energía de los alimentos que ingiere es precisamente metabolizando. ¿Y quién lo hace? Pues la glándula tiroides. Millones de personas tienen esta enfermedad o tienen enfermedades tiroideas. La mayoría son las mujeres. Hola, otra vez las mujeres.
2: Otra vez nosotros, ¿sí?, las mujeres.
1: Una señora me decía, oiga, doctor, me salió un coto, una cosa aquí. ¿Será que eso tiene que ver con la tiroides? Sí, eso se llama el
2: bocio.
1: El bocio, ¿sí? Bueno, pero antes de eso, vámonos con oyentes de una vez. Por la dos, con... Se le cayó la llamadita, hombre, ¿quién sería? Me dijo, ay, doctor, lo necesito urgente. Yo, bueno, pero mire, colgó. Colgamos por aquí, pero bueno. Vamos entonces a indicarle a los oyentes nuevamente direcciones, líneas telefónicas y lo más importante, que estamos en la jornada de fortalecimiento del sistema inmunológico.
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1: Y continuamos en Despertando Conciencias en esta jornada especial maratónica de promoción de todos los tratamientos. 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
2: Bueno, para todos los que me están escuchando que tienen problemas de triglicéridos, que tienen problemas de colesterol, que tienen problemas de hígado graso, que tienen problemas de cirrosis, que tienen problemas hepáticos, por favor, quiero que hagan esta recomendación. Van a conseguir la remolacha, la zanahoria, una manzana verde, limón y alfalfa. Escuchen muy bien, remolacha, zanahoria, manzana verde, limón y alfalfa. ¿Qué es lo que vamos a hacer? Las personas que puedan hacer en extracto todo esto, pues mejor, y recuerde que esto es lo que más recomiendo. 4 onzas del extracto de la remolacha, 4 onzas del extracto de la zanahoria, una oncita del extracto verde de una manzana, o sea, la manzana tiene que ser verde, me le van a agregar 2 onzas del extracto de alfalfa y medio limón exprimido cuando combine todas. Necesito que por favor se lo tomen 3 veces al día durante 7 días nada más. 3 veces al día durante 7 días nada más. Y yo sé que la gente me está diciendo, doctor, pero yo quiero que me recomiende un producto que de una vez comience a trabajar, que me ayude, que sea completamente natural, que no me friegue otra cosa, porque es que vivo tomando esto, pero se me desordena otra. 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Usted tiene problemas de hígado, usted tiene manchas en la cara, usted se da cuenta que suda muchísimo, que tiene mal olor, que usted huele raro, usted le dicen es que el olor suyo, que tiene mal aliento todo sí. Esto y muchísimos síntomas más están hablando precisamente que tiene problemas de hígado. Y eso no es realmente lo grave, es que esto termine en una cirrosis o, Dios no lo quiera, en un cáncer de hígado. Cuidemos que solamente tenemos un hígado, riñones hay 2. Aquí estamos hablando, pulmones hay 2, pero hígado solamente hay 1. Y donde se daña el hígado no hay absolutamente nada, pero nada que hacer, a un trasplante o definitivamente pedirle a Dios, pues que ya no podemos hacer absolutamente nada. Tralidum se llama el producto.
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1: Nos estuvo llamando el señor Jairo Jaramillo.
2: Ah, yo estuve hablando con él, claro que sí.
1: El que trabaja precisamente en la finca con las flores, cultivos de flores. Él siente mucho dolor en sus manos.
2: Sí.
1: Él dice que, obviamente, por su trabajo ahí en la finca, que las manos son engarrotadas por la mañana, que le duelen mucho las coyunturas y que le duele mucho la parte de la cintura. Él quiere que hablemos de este tema, de los dolores ahí en las articulaciones. ¿Qué le podemos recomendar a don Jairo Jaramillo y a todos los oyentes que, oiga, tienen ese padecimiento de una artritis, una artrosis, un reumatismo, una osteoporosis, y eso se van para la EPS y les están dando solamente el acetaminofén, el ibuprofeno, el naproxeno, solamente pastillitas que también terminan intoxicándolos y enfermándolos?
2: No, pero el susto, Marcelita, es cuando le dicen hay que hacer un reemplazo de cadera o un reemplazo de rodilla o hay que operarle la mano porque es que usted con ese entumecimiento ya se le dañaron los ligamentos, y ahí la gente es donde dice, no, pero yo no me quiero dejar operar, ¿será que puedo hacer algo antes de entrar a un quirófano? Claro que sí. En el caso, por ejemplo, del señor que usted me acaba de comentar, yo estuve hablando con él, Marcelita, y él me decía que tenía muchísimo adormecimiento en las manos. ¡Ojo! Cuidado con ese adormecimiento frecuente en las manos, y voy a hablar un poco acerca de esto, y voy a hablar también acerca de los huesitos, que es tan importante. Cuando nosotros nos estamos envejeciendo, pues definitivamente los huesos también se envejecen, y muy rápido. Voy a hablar y voy a poner un ejemplo. La mayor cantidad de hueso en la columna vertebral se alcanza. ¿Ustedes saben cuánto, a los cuántos años tenemos la cantidad de hueso, lo más que podemos acumular de huesito en la columna, a los cuántos años?
1: A los 16.
2: 25. 25 años. Ahí, cuando usted tiene 25 años, hasta ahí le llegó su columna vertebral, hasta ahí formó huesito. ¿Usted sabe a los cuántos años en la cadera seguimos formando? ¿Hasta dónde llegamos formando hueso? ¿Cuántos añitos en la cadera?
1: 28.
2: A los 40. A los 40. Después todos se desgastan y pueden volverse de esos huesos enclenques. Algunos le dicen,
1: porosos.
2: Es que tengo el hueso poroso, tengo el hueso chicludo. ¿Y qué pasa? Se quiebra. Y ahí es cuando van al médico y le dicen, es que la señora, mi vida linda, su merced, tienes una osteoporosis. Y ahí es cuando nos agarramos de la cabeza y decimos, ¿y ahora qué tenemos que hacer? Pues entonces, hoy vamos a hablar un poquito acerca de tips importantes para que usted no vaya a quedar el día de mañana en una fractura de estas que son tan pero tan incómodos. Por ejemplo, vamos a hablar, hay que moverse, hay que hacer ejercicio. Esto es el método más barato. A usted no le cobran por ir a hacer ejercicio si lo hace en el parque de la esquina o sale a darle unas cuantas vueltas a la manzana. ¿Para qué? Para fortalecer los huesos. El movimiento hace precisamente que los músculos, los ligamentos y los tendones promuevan la producción de hueso nuevo. No hay que ir al gimnasio. Caminar, trotar o hacer aeróbicos unos 20 minuticos tres veces a la semana, Marcelita y estimados oyentes, esto es bendito, como decía mi abuelita. Si le pone algo de peso y le hace algo de pronto, sobre todo cuando tomamos el sol, por el tema de la vitamina D, pues muchísimo mejor.
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1: Y estamos de regreso, queridos oyentes. 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Floralba, bienvenida, ¿cómo has estado?
2: Bien, sí, señora. Pues yo estaba escuchando su programa y necesito algo para la artrosis.
1: Para la artrosis, para el dolor.
2: Ay, un dolor desesperante, así de la mitad de la espinilla hacia abajo, los pies, no me soporto los zapatos, me duelen los brazos, todo, las manos.
1: Perfecto, ¿y ya le dijeron que tenía artrosis?
2: Artrosis, me dijo la doctora, sino que es que me da esa acetaminofén y esa vaina no sirve para nada y yo pasta no, no me gusta tomar.
1: Doña Flor, usted que ha venido escuchando el programa, ¿cómo le ha parecido el programa?
2: Pues me parece muy bueno, espero que la droga también sea buena.
1: Claro que sí.
2: Sí, ese es otro dolor que también lo tengo en la nuca.
1: Entonces, mire, si don Argemiro se pudo quitar ese dolor, exacto, él tenía que agarrarse de la cabecera de la cama para tener que voltearse en la cama porque no podía. Y hoy en día, como dijo, prácticamente no tiene nada de dolor. Así usted también se me va a poner sin nada de dolor, doña Flor. Quiero que se ponga juiciosa con el tratamiento, que se lo tome bien dos veces al día, ¿listo?
2: Bueno, listo.
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1: Estamos de regreso, queridos oyentes, en Despertando Conciencia, leyendo a toda la gente que nos escribe. Y mire, don Jairo, 55 años, de Soacha, nos escucha hace un montón de años. Y resulta que él es una persona que trabaja en construcción y con el tiempo empezó a darse cuenta de un temblor en las manos y que él ya no podía ni sostener el vaso. Y él dijo, no, yo voy a tomar lo del hongo melena de león que dijo el doctor en el mes de diciembre, y así fue. Empezó a tomarse el tratamiento de hongo melena de león. Él compró dos anchetas, una para él, otra para la esposa, pero él se tomó el hongo melena de león también de la esposa. Ay. O sea que desde diciembre él no lo ha dejado de tomar. Él dijo, yo empecé a tomar eso y eso me empezó a parecer una berraquera porque empezó a quitársele el temblor. Y él dijo, eso es esto del hongo que el doctor Vargas tanto ha mencionado, que se sentía lúcido, que se sentía concentrado, que el pulso le empezó a mejorar. Y entonces, pues precisamente tanto que la mujer le dijo, mijo, coja mi tarro de hongo melena de león, tómeselo usted, que en cualquier oportunidad que haya formita, que haya una promoción, que lo estén vendiendo, pues compramos otro para mí. Oiga, dicho y hecho, y él dice que está feliz de escuchar esa noticia porque él quiere seguir tomándose el hongo melena de león que le da energía, que le quitó la tembladera, que le permite concentrarse bien, que le quitó como esa neblina mental. Él está feliz, él está dichoso y está más feliz de saber que va a poder seguir tomando el hongo melena de león. Tengo oyentes en la línea, sí, don señora. Guillermo. Don Guillermo, buenas tardes.
2: Señora, buenas tardes, señora.
1: ¿Qué más, don Guillermo? ¿Cómo ha estado?
2: Bien.
1: Don Guillermo, ¿cómo me le ha ido usted tomando hongo melena de león?
2: Muy, muy bien, berraquera, muy lindo me ha ido.
1: ¿Berraquera por qué? Cuénteme, ¿para qué le ha servido? ¿Cómo se ha sentido?
2: Yo sufría mucho dolor en las manos, temblaba mucho y ahorita estoy bien.
1: Imagínese lo que estaba hablando del señor que le temblaba en las manos, igualito. O sea que usted sí puede dar fe que lo que él dice es verdad.
2: Puedo coger una herramienta, puedo hacer fuerza con una herramienta y todo.
1: Exactamente, mire que lo mismo le pasaba a él, trabajando en construcción y una tembladera que hasta para tomarse un vaso de agua, él decía, me iba a tomar la sopita y me regaba. Y que eso le ha quitado la tembladera, sí, y que le ha dado una fuerza lo más de buena.
2: Sí, señora.
1: Pues me encanta saludarlo, don Guillermo. Ya la dejo entonces, lo dejo con Claudita por la línea interna para que le pueda tomar todos los daticos. 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

0: Bueno, y aquí estamos. Esto es Despertando Conciencias de la Organización Biosanel. 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Vámonos con Elvinia en la línea telefónica.
1: Elvinia, doña Elvinia, si no estoy mal, ¿cierto?
0: Elvinia Torres, sí, señor.
1: ¡Cierto! ¿Qué más, Elvinia? ¿Cómo está?
2: ¿Qué más, doctor? ¡Qué milagro escucharlo! Que es una dicha muy grande escucharlo.
1: Como dice Claudita, ¡qué energía! ¿Cierto?
3: ¿Qué energía? Elvinia, ¿hace cuánto viene escuchándonos?
2: Hace muchos años que lo estoy escuchando.
3: Y que además viene consumiendo nuestros tratamientos, Elvinia.
2: Sí, señora, me estoy tomando el Cartroni.
3: Sí.
2: Sí, señora.
1: ¿Y hace parte de la organización Biosanel, de la familia de la organización Biosanel, doña Elvinia?
2: Claro, doctor. Yo sí, allá se me acaban mis medicamentos y allá voy a comprarlos. Me acabé con...
1: Sí.
2: Y me comencé con el Cartrón.
1: ¿Cómo le fue con el colágeno?
2: Con el colágeno me fue súper bien, doctor, porque no me duele nada.
1: ¿No le duele nada?
2: No, doctor, eso es una maravilla.
1: Dígame los oficios que usted hace allá. ¿Eso qué es? ¿Una finca, el campo, una casa con matas? ¿Qué es eso allá? ¿Dónde está usted?
2: Pues yo estoy aquí en lo propio, doctor. Tenemos dos fanegaditas de tierra y por ahí tengo mis gallinas, tengo mis chivas, tengo unas vacas. Ahí tras de las vacas.
3: Y entonces usted empezó a tomarse el colágeno y se le fueron todos esos dolores de estar ordeñando y para arriba y para abajo correteando las gallinas.
2: Sí, señora, y eso le da a uno como energía. No, yo sí estoy a mañana con los medicamentos de allá porque son muy buenos medicamentos.
1: Elvinia Bonita, su merced está contenta de hacer parte de la organización Biosanel, se siente feliz, se siente satisfecha, ¿realmente vale la pena de pertenecer a una familia tan grande y tan especial como la organización Biosanel?
2: Sí, doctor, con decirle, doctor,
1: hasta el perro dijo que sí allá atrás, dijo, ¡sí!
2: Yo hasta con decirle, doctor, yo hace lo menos como 3 años que no voy al seguro.
1: Sí, qué bueno, ya dejaste.
2: Sí, porque nosotros desde que estamos tomando esos medicamentos, son muy buenos esos medicamentos.
1: Y así sea en la finca, lejos, en la casa, donde no tienen un servicio cerca, ni siquiera una cita médica cerca, mire, la gente tiene la posibilidad de mantenerse sanos, trabajando, luchando, y como dicen, no he necesitado ni siquiera ir a una cita al seguro. Primero, ¿a qué van por allá? Y segundo, pues ya si están bien.
3: ¿Para qué van?
1: ¿Para qué van? Sí, a perder tiempo.
2: Pues sí, para tomar, como en el seguro no le dan a uno, sino solo las pepas.
1: Sí, las mismas de siempre.
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1: Cifras que siguen aumentando, 90% de los casos de cáncer de colon pueden ser tratados exitosamente si son diagnosticados a tiempo. Y en Colombia cada año se presentan aproximadamente 5.000 casos nuevos de cáncer de colon. Otro datico le tengo.
2: A ver.
1: En Colombia el cáncer de colon es la tercera causa de muerte por cáncer en las mujeres y la cuarta en los hombres.
2: Es que eso se ve a diario, puedo decirlo, en las diferentes clínicas de la Organización BioSanel a nivel nacional. Son bastantes las personas que desafortunadamente, primero el miedo de ir a un cáncer, que doctor, mire, es que tengo flatulencias, el estómago tan inflamado, no puedo comer nada porque me cae mal, una diarrea terrible, unos olores terribles, no solamente en la deposición, sino también cuando hablo, tengo mal aliento y siento que me sale ese aliento de las entrañas. Hay gente que me dice, doctor, yo creo que estoy como podrido por dentro, ¿será un cáncer? Pues hombre, antes de pensar que sea un cáncer, es importante controlar y tratar esos síntomas que tenemos, pero a tiempo. No esperemos a que vamos al médico, nos hacen un examen y nos van a decir, no, es un cáncer. Y entonces ahí nos preocupamos después, ¿es a tiempo o no es a tiempo poderlo controlar? Mire, muchos y muchas de las enfermedades, más del 90% de las enfermedades que tenemos los seres humanos, tienen que ver precisamente por la intoxicación del colon. Es que nosotros no le hacemos una limpieza adecuada al colon. Nosotros pueden pasar los años, sí, pero nunca quitamos o podemos decir raspamos esa materia fecal que queda acumulada, pegada y petrificada y putrefacta después de tanto tiempo en el colon pegado. Y después decimos, pero ¿por qué no salen estas manchas? ¿Por qué no salen estos barros? ¿Por qué no sale este mal aliento? Mire, ¿por qué tenemos esta distensión tan horrible? Y sin hablar de enfermedades mucho más graves precisamente por eso. ¿Yo qué puedo hacer, doctor? Claro, se pueden hacer muchas cosas, pero cuando ya queremos hacer algo serio, es importante hacer una colonterapia profunda, completa y radical de limpieza de nuestro intestino para evitar enfermedades, por ejemplo, como la artritis, problemas de ceguera en algunas personas que han quedado ciegas y dicen ¿por qué? ¿Cómo? ¿Cuándo? ¿Sabe por qué?
1: ¿Por qué?
2: Por tener el colon
1: contaminado.
2: ¡Sucio!
1: 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Luz Marina, ¿cómo has estado?
3: Bien, sí, señora.
1: Bienvenida nuevamente, Luz Marina.
3: Sí, señora, gracias.
1: ¿Hace cuánto nos viene escuchando, Luz Marina?
3: A partir de hoy otra vez, sí, señora.
1: ¿Y el año pasado nos escuchaba?
3: Sí, sí, señora.
1: ¿Ya ha tomado productos de nosotros?
3: Sí, sí, señora, ya hemos tomado productos de allá, sí, señora.
1: ¿Y cómo les ha ido, Luz Marina?
3: Excelentemente, sí, señora, gracias a Dios.
1: Pendientes porque vienen grandes consejos y sorpresas para este año.
3: Bueno, listo, sí, señora, muchas gracias.
1: Es con todo gusto, mi vida. 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
1: Hola, Mari.
2: ¿Cómo está, Claudita? ¿Cómo me le ha ido?
1: Excelente, doña Mari. ¿Y usted cómo se encuentra?
2: Pues bien, sí, señora, gracias a Dios.
1: ¿Cómo le parece el programa, doña Mari?
2: Muy buenísimo. Buenísimo porque, ¿sabe qué? Yo ya que me tomé unos productos ahí, el Bronquit.
1: Y eso el fue Bronquit,
2: como la mano de Dios.
1: ¿Por qué? ¿Qué, para qué le sirvió? Pues, ¿qué tenía?
2: Para la gripa. Yo tenía una gripa y eso fue, en 2 días yo ya estaba bien. Eso fue como la mano de mi señor.
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2: Voy a hablar de los ganglios. ¿Sí? Para que la gente entienda para qué sirve un bendito ganglio. Porque la gente dice, esa bola lo único que hace es estorbarme y me duele y se ve hasta feo. Porque duele cuando los ganglios están inflamados, los ganglios duelen. Los ganglios linfáticos están situados en diferentes zonas del cuerpo, pero una de esas zonas es precisamente la ingle. ¿Sí? Como está muy cerquita en el caso de las mujeres, cuando existe algún tipo de infección, no quiere decir que esté directamente relacionado, pero afecta también muchísimo porque está muy cerca a la parte íntima, a la vagina, y cuando hay una inflamación, una infección, una cistitis urinaria, se inflaman en algunos casos precisamente el ganglio en la ingle. Los ganglios linfáticos del cuerpo, señoras y señores, forman parte de nuestras propias defensas, las defensas del organismo, que cumplen la función ¿de qué? De filtrar. ¿De filtrar qué? La linfa. ¿Qué es la linfa? Es el líquido que hay entre las células del cuerpo. ¿Qué pasa? Lo que hace esto es detectar las bacterias o los virus y poder dar una respuesta inmunitaria para que los neutralice, para que no nos ataquen. Entonces imagínense lo importante que es un ganglio. Claro, como entró la bacteria, inmediatamente la respuesta fue tan brusca que el ganglio en su trabajo para defender al cuerpo de esa bacteria se inflamó, como que hubo una sobrecarga del ganglio, porque él es el que se encarga de manejar el sistema inmunológico y mejorar las defensas del cuerpo. Pues si hay una infección, el ganglio se inflamó y como queda en la ingle, se le inflamó la ingle y a veces ni siquiera se ve por fuera, sino es por dentro. ¿Qué hay que hacer? Un tratamiento, primero, buenísimo, ayudar el sistema de defensa. 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